Oiga, tardecita de miércoles 10 de junio 2026. Tenemos la mejor programación a través de la mejor estación, La Sabrosita. Vámonos al programa de corridos de Frontera Norte, gentil patrocinio de Refaccionaria Santa Rosa y de Llantas Nuevas Los Fundadores. Arrancamos.

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Las 6:13 p.m, claro que sí, seguimos a través de la mejor estación, a través de La Sabrosita, en el 106.7 en FM de tu radio. Acompáñanos en el programa de corridos de Frontera Norte, gentil patrocinio de Llantas Nuevas Los Fundadores y de Refaccionaria Santa Rosa. Ah, claro que sí, continuamos, tenemos más corridos para todos ustedes que nos están acompañando a través de la mejor estación. La gente que está por allá en el Ejido Morelos, le mismo el saludito, ándele, saludos ahí a todas las familias. Las 6:13 p.m, acá en el Ejido Santa María también, saluditos a toda la gente de por allá por Rancho Nuevo también, ¿verdad? Ándele. Bueno, pues vámonos, tenemos más corridos a través de 106.7. La gente que anda por acá, los albañiles que todavía andan trabajando, oye, qué bárbaros, ahí en los talleres mecánicos, hay talleres de soldadura, usted que nos está acompañando por ahí en casita, usted que está por ahí en su chamba, por ahí en su trabajo, o usted que ya está, ¿verdad?, de tardeada, ¿verdad?, ándele, agarrando el fresquecito de la tarde, ajá, ahí las mecedoras, ¿no?, ándele saluditos. Allá la gente que está por allá por el barrio de la Escuela Ford, ajá, que siempre nos acompañan. 6:14 p.m, vámonos. Allá en la Villa de Palau, Coahuila, también el saludo a toda la gente que está a través de la mejor sintonía, La Sabrosita. Profesor Musquis, Coahuila, México.

0: Juan Castro, al aire.
1: Bueno, pues avanzamos en Frontera Norte. Gracias, gracias a usted por estarnos acompañando en esta tarde. Tardecita de miércoles, 10 de junio 2026. Dice por acá, un saludo para el tremendo Tabasco. Ahí para Daniel Vela, ahí para Carlos, para Julio, para Teo y para Chon, ¿verdad? Ya está, compadre. Ándele, pues saluditos ahí para toda la gente que nos está acompañando por ahí. Acá en la Nogalera, ¿verdad, compadre? Casi pegado a la gloria. Saludos cordiales. Hoy a las 6 de la tarde con 18 minutos, la gente de Barossa, saluditos. Saludos a la gente de Barossa, ya viene llegando por acá la gente. El saludo cordial. La gente que está por allá por la villa de Palau, Coahuila, también le enviamos el saludo a toda esa gente que está a través de la mejor sintonía, La Sabrosita. Usted que viene por acá en carretera también. Saludos. La gente que anda por allá por el lado del río Sabinas también le enviamos el saludo. Dice la gente, oye, las familias están por ahí en el ejido Nogalitos también. Ahí en la Pray, saludos. Allá hay diferentes gaseras en las gasolineras que siempre están a través de la mejor de las programaciones. Mil gracias. 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Y Refaccionaria Santa Rosa, Lupito Soto, que por ahí nos va acompañando también, el buen amigo José Guadalupe Soto, acaba de pasar por aquí en carretera. Saluditos, mi amigo. 6 de la tarde con 19 minutos.

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Las 6:23 ya con los 23 minutos. Déjame ver el saludito ahí para el buen amigo Rafa Suárez, ahí en su taller autoeléctrico, ¿verdad? Ándele, por ahí también nos está acompañando el buen amigo. Saluditos para la gente que lo acompaña por ahí, allá en el barrio del Alto, ¿verdad? Ándele, saludos cordiales. El buen amigo Rafa Suárez, oye, compañero de primaria, ¿verdad? Compañero de escuela. Qué bárbaro. ¿Cuántos años, no, mi amigo? Saluditos. Oiga, a las 6:23 ya con 23 minutos. Vámonos, tenemos algo solicitado por acá con el grupo Laberinto. Échale, compa.

Bueno, ya tenemos 32 grados, 32 graditos la temperatura por acá en el Oasis. Miércoles 10 de junio, vámonos, seguimos con más corridos en tu programa de Frontera Norte. 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Ándele, enfrentito, ahí tenemos nuestro flamante local en Llantas Nuevas Los Fundadores. 6 de la tarde con 28 minutos, también estamos bajo el gentil patrocinio de Refaccionaria Santa Rosa. 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Las 6 de la tarde ya con 29 minutos. La gente que está con el Tabasco, saluditos ahí para Dani, ¿quién más me dijeron que estaba? Daniel Vela, también está Carlos y Julio y Teo y Chon, ¿verdad? Bueno, pues vámonos. Vámonos con los solicitados. Seguimos a través de la mejor estación, La Sabrosita.

Vamos a enviar el saludito ahí también para David Rodríguez. Ándele, la gente de ahí del Clarín, saluditos. Oiga, a las 6:00 p.m. ya con 36 minutos, viene algo de don José Alfredo Jiménez.

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Frontera Norte, solamente 18 minutos para las 7 de la tarde. Claro que sí, continuamos, claro, tenemos más saluditos. La gente que está por allá en la villa de Palau, Coahuila, ándele, allá, por allá, acompañándonos. Dice, barrio La Covacha, anda, ya está, saluditos. No, pues en todos los barrios, ¿verdad? Por allá de Palau. No se diga por acá en Musquis, en todos los barrios, en todas las colonias. Acá en la 28 de noviembre, también el saludo cordial, las azucenas. A Luis Donaldo Colosio, saludos a toda la gente que nos acompaña por ahí. Acá en la Nogalera, en Conavid Nogalera, allá en Los Terreros, en el Bajío, en el Alto, en el Porbe, barrio de la Casa Azul, ándele, allá mi amigo Miguelito Guerra, saluditos Miguel, allá el tremendo Javier Flores y toda su gente, saludos mi amigo. Bueno, pues vámonos, tenemos más corridos a través de la mejor estación, La Sabrosita.

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1: Por problemas maritales, padre de familia intenta quitarse la vida. Coahuila entrega aparatos ortopédicos, esto en la región carbonífera. FIFA multará hasta por 24 millones de pesos a negocios que transmitan los juegos deportivos del mundial. Muere hombre tras brutal riña, esto en Ejido de Torreón.
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1: Muy buenas tardes, qué gusto saludar de nueva cuenta. Mi nombre es Gabriela Pérez Ojeda y bueno, les saludo precisamente desde los espacios de Noticias Coahuila Hoy en este miércoles 10 de junio del 2026. Así que le invito a que se quede conmigo, que tenemos mucha información para usted, sobre todo lo que ha acontecido en las últimas horas de este día. Una actualización. Recuerde que tenemos un equipo de reporteros que, bueno, pues durante el día están recabando la información más relevante y más oportuna hasta el momento. Y pues no se olvide que somos Coahuila Hoy, la voz que conecta con el estado. Estamos transmitiendo para todo el estado de Coahuila. Mencionarle que tenemos 24 grados en la temperatura en Saltillo. En el resto del estado contamos con temperaturas de hasta 32 grados. Más adelante le estaremos actualizando más detalles sobre el pronóstico del tiempo. También mencionarle que tenemos la línea telefónica habilitada para que se comunique con nosotros, ya sea que usted tenga alguna denuncia, alguna queja, un servicio social, o bien simplemente quiera escuchar el saludo a través de la radio, a través de la plataforma Coahuila Hoy. Bueno, pues le vamos a estar atendiendo con mucho gusto. Comuníquese al 864-616-0507. Ahí le vamos a estar atendiendo por llamada telefónica, mensajes de WhatsApp. Y bueno, si usted está cumpliendo años, espero que siga disfrutando su día. Con mucho gusto le vamos a enviar la felicitación. Bien, pues arrancando con las noticias, le platico que en Saltillo un agente de tránsito resultó con una lesión grave luego de ser atropellado por el conductor de un automóvil que momentos antes había protagonizado un altercado, esto en un negocio de venta de comida. Y es que estos hechos se registraron el día de hoy en el cruce de los bulevares Jesús Valdés Sánchez y Centenario. Testigos señalaron que uno de los ocupantes de un Volkswagen Jetta en color rojo, bueno, causó disturbios y lanzó amenazas dentro de los establecimientos, por lo que se solicitó apoyo de las autoridades. Cuando un oficial de auxilio vial que apoyaba abanderando una obra intentó impedir que los involucrados abandonaran el lugar, bueno, el conductor aceleró y pues lo embistió para después escapar junto con su acompañante. El elemento fue atendido por los paramédicos de la Cruz Roja y trasladado a un hospital debido a que presuntamente estaba presentando fracturas en un brazo, y pues las autoridades ya realizan las investigaciones y están analizando las imágenes de videovigilancia para poder localizar a los presuntos responsables. Y es que sí, efectivamente hay videos que ya están circulando ahí a través de las redes sociales, a través de los diversos medios de comunicación, para pues identificar, ¿no?, el vehículo que atropelló al oficial e identificar también a quienes viajaban dentro de este vehículo. Entonces, bueno, pues ahí la información. También en la región carbonífera, oiga, pues fíjese que con el tema de las elecciones, el pasado domingo las autoridades de de la Fiscalía General del Estado detuvieron aproximadamente 7-8 personas, esto presuntamente por delitos, ¿no?, de la compra de votos. Pues le platico que pues el día de hoy estas personas ya recuperaron su libertad tras concluir con las investigaciones correspondientes, y es que los agentes del Ministerio Público de la Fiscalía General del Estado, Delegación Carbonífera, pues ya cerraron, ¿no?, las carpetas de investigación que se habían abierto por diversos delitos penales. Entre los detenidos se encontraba Bernabé N., Joaquín N., María N., Jesús N., Ramsés N., José N. y Orlando N., quienes fueron puestos a disposición, ¿no?, de las autoridades del Ministerio Público. Con la resolución de las diligencias, pues se determinó que podían quedar en libertad, cerrando así el proceso iniciado durante esta jornada. Y bueno, las autoridades destacaron que pese a estos incidentes, pues se cumplió con las acciones de seguridad previamente trazadas para garantizar el orden en las elecciones, y se aplicaron medidas de prevención por parte de los ministerios públicos, los peritos, los mediadores y las corporaciones de seguridad que integran los tres órdenes de gobierno. Y el operativo permitió atender de manera inmediata los hechos registrados, evitando que se afectara el desarrollo de la jornada electoral. La coordinación entre las distintas instancias pues fue clave, ¿no?, para mantener la tranquilidad en los centros de votación y asegurar que la ciudadanía pudiera ejercer su derecho al sufragio. Y también le platico que otro tema en Musquis, fíjese que esta mañana le dábamos información sobre una persona que ingresó lesionada al centro de salud Hugo Héctor Martínez Tijerina por un arma blanca. Pues fíjese que estos hechos se registraron aproximadamente a las 8:15 de la mañana, donde una mujer, de inicio se hablaba de un joven, estamos hablando de una mujer identificada como Juanita N., de aproximadamente 40 años, ingresó al nosocomio con múltiples heridas por arma blanca en el costado derecho. De acuerdo con los primeros reportes, bueno, la víctima habría sido agredida por su pareja, que fue identificado como David N. Elementos de la Agencia de Investigación Criminal pues acudieron, ¿no?, al nosocomio para poder iniciar con las indagatorias, y bueno, pues se dio a conocer que esta mujer ya había sido agredida por su pareja en otras ocasiones. Entonces, bueno, pues no se tiene conocimiento si el sujeto fue detenido. Lo que sí es que se trata presuntamente de un intento de feminicidio. Entonces se espera, ¿no?, que la madre de familia pueda salir de este nosocomio para que pueda denunciar ante las autoridades pues este suceso que le menciono. No es la primera vez, la verdad es que desconocemos por qué no ha denunciado, si es que tiene miedo, si es que pues ama mucho al sujeto, la verdad es que desconocemos la situación. Entonces pues espera que el día de mañana o el día que sea dada de alta esta mujer pueda acudir a interponer denuncia, y bueno, pues sea canalizada también al centro de empoderamiento de la mujer, y sobre todo ojalá que sea valiente y que denuncie. Y sobre todo si tiene hijos, pues no es sano el que ellos vean, ¿no?, que este sujeto pues la agrede, la golpea, inclusive pues ya la atacó con el arma blanca. Al ver esto los menores, pues para ellos va a ser algo normal, ¿no? Al crecer, pues puede que también ellos sigan los pasos del padre. Entonces, esperemos que denuncie y pues que sea valiente, ¿no? Porque pues si ella se queda, si lo perdona, entonces puede que este sujeto sí logre su cometido, ¿qué? Pues quitarle la vida, que se registre un nuevo feminicidio en el estado de Coahuila. Bien, continuando con las noticias, también en la región norte de Coahuila, la Fiscalía General del Estado obtuvo la vinculación a proceso de José Ángel N., alias El Pelón, por los delitos de crueldad animal y violencia familiar, luego de celebrarse la audiencia inicial correspondiente ante un juez de control. Estamos hablando del hombre pues que cocinó a su mascota hace algunos días, y que bueno, además él se encontraba bajo los efectos de alguna sustancia tóxica. Vamos a escuchar.
4: José Ángel M., alias El Pelón, fue vinculado a proceso por los delitos de crueldad animal y violencia familiar en Piedras Negras, Durante la audiencia inicial, el juez determinó que existían elementos suficientes para continuar el proceso penal y además le impuso prisión preventiva.
9: Sí, el día de ayer se llevó a cabo una audiencia inicial. En esta audiencia inicial, en donde fue puesto a disposición una persona del sexo masculino, mediante lo que es un mandamiento judicial ante el órgano jurisdiccional, el Ministerio Público llevó a cabo esta audiencia en donde formuló la imputación por hechos constitutivos del delito, en este caso de crueldad animal y de violencia familiar. Estos hechos ocurridos en el ejido Piedras Negras, en esta ciudad de Piedras Negras, Coahuila. Cabe mencionar que durante esta audiencia, una vez que se formuló la imputación y se reunieron los demás requisitos, como la exposición de los datos de prueba para la vinculación a proceso, se resuelve la situación jurídica por parte del juez de control, se dicta un auto de vinculación a proceso por los delitos que fueron imputados y la audiencia concluye con lo que es la imposición de una medida cautelar de prisión preventiva de carácter justificado.
10: Licenciado, ¿cuántos años puede alcanzar esta persona sin prejuzgar?
9: Bueno, estamos en una etapa inicial en donde se abre una plazo de investigación complementaria por 2 meses. En este plazo de investigación complementaria, pues el agente del Ministerio Público continúa recabando datos de prueba para efectos de fortalecer en este caso la acusación en cuanto al hecho y la responsabilidad, pero también en relación a la reparación del daño y factores de individualización de la pena. Esto es ya que en este caso los delitos por los que fueron imputados y que fueron vinculados también al proceso, en el caso de la crueldad animal y violencia familiar en relación al concurso real de delitos, pues pudiera, las penas máximas oscilan entre el primero de ellos de 3 años y el de la violencia familiar hasta 6 años.
10: ¿Un derecho a fianza en estos casos?
9: Bueno, en este caso, en la primera, lo que es la audiencia inicial, se impone lo que es la medida cautelar de prisión preventiva. La prisión preventiva, en su caso, dependiendo de los factores que se hayan expuesto ante el juez de control como riesgos procesales, en su caso pueden variar y modificar la medida. Sin embargo, en un momento que se llegue la etapa de sentencia, si la pena impuesta oscila o es mayor a 6 años, no tiene beneficio a condena procesal.
10: ¿De acuerdo a los datos que se tienen, confían en una sentencia ejemplar, un castigo ejemplar?
9: Bueno, definiríamos que es ejemplar. Las penas deben de ser de acuerdo al principio de legalidad que arroja el Código Penal de Coahuila, que, como bien lo dije, oscilan, en este caso, la pena máxima como 6 años en el delito de violencia familiar y 3 años en el delito de crueldad animal. En su momento, de acuerdo a los factores de individualización, pues se aumentan. En estos casos puede ser hasta 7 o hasta los 9 años que se puedan imponer ambas penas. Pero eso ya va a depender del desahogo de la prueba en un eventual juicio.
11: Para Coahuila Hoy, Miguel Magaña.
1: Platico que en la región centro de Coahuila un padre de familia intentó quitarse la vida, y es que estos hechos ocurrieron en una vivienda ubicada en la privada López Mateo, donde María Deyanira N., de aproximadamente 33 años de edad, solicitó ayuda desesperadamente al sistema de emergencias, esto al encontrar su esposo inconsciente dentro de una habitación. Y es que, de acuerdo con el testimonio de la mujer, momentos antes ambos habían sostenido una fuerte discusión relacionada con asuntos familiares. La mujer tenía que acudir a una reunión escolar, mientras que Juan Fernando pues pretendía trasladar a uno de sus hijos a Piedras Negras, situación que generó desacuerdos entre ambos. Y es que durante el altercado, Juan Fernando, de 35 años de edad, comenzó a arrojar diversos objetos dentro de la vivienda, temiendo por la seguridad de su hija. María Deyanira pues tomó a la pequeña de aproximadamente 4 años y se alejó de la discusión. Sin embargo, bueno, el hombre ingresó a una de las habitaciones y cerró la puerta. Al notar que el silencio se prolongaba por varios minutos, bueno, la mujer decidió entrar al cuarto, encontrando una escena desgarradora. Y es que su esposo había atentado contra su propia vida utilizando un cable sujeto a una ventana. La afectada informó a las autoridades que el hombre aparentemente llevaba ya varios minutos en esa condición, cuando afortunadamente, bueno, logró descubrirlo, por lo que de inmediato pidió auxilio mientras cortaba el cable. Los paramédicos de bomberos de frontera acudieron rápidamente para poder brindar atención prehospitalaria y pues de inmediato trasladarlo a la clínica 9 del Instituto Mexicano del Seguro Social, y tras ser valorado por médicos de urgencia, pues se determinó que el estado de salud de Juan era sumamente delicado, por lo que se ordenó su traslado de inmediato a la clínica 7 del IMSS en Monclova. Y pues debido a la gravedad de la situación, elementos de la Policía Municipal de Frontera y de Monclova implementaron un dispositivo especial para abrir paso a la ambulancia y sobre todo agilizar su llegada al hospital, recorriendo varias vialidades bajo resguardo policiaco. Fuentes médicas indicaron que el hombre ingresó en estado crítico y permanece hasta este momento bajo observación especializada, luchando por sobrevivir. Mientras tanto, detectives de la Agencia de Investigación Criminal tomaron conocimiento de los hechos y sobre todo elaboraron el informe correspondiente, en tanto las autoridades continúan con las diligencias relacionadas con este caso. Entonces, bueno, pues se trata presuntamente de problemas maritales. Sin embargo, pues a lo mejor no era la primera vez, ¿no?, que la pareja ya tenía por ahí situaciones similares. La verdad es que, bueno, pues tal vez el hombre tenía depresión, pero algo bien importante que le quiero comentar, porque a veces de pronto hablamos solo de las mujeres, pero no sabemos realmente qué tipo de pensamientos tengan los hombres, si de pronto están pasando por algún cuadro de depresión. Y a veces los hombres podríamos decir que son más duros para poder expresar sus sentimientos, pero realmente quiero comentarle que la línea de la vida también está abierta para usted, hombre, joven, padre de familia, adulto mayor. Si usted está pasando alguna situación difícil, pues llame a la línea de la vida. Ahí le van a estar brindando orientación las 24 horas del día, los 7 días de la semana. No restrinja sus sentimientos, no se quede con nada, no guarde nada. 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Si usted está si está pasando por depresión o de pronto se despierta por la madrugada con ansiedad, pues está la línea de la vida. Si usted siente que quiere salir corriendo, que no sabe qué hacer, pero no sabe, no tiene alguien que quien contarle lo que está sucediendo, bueno, está la línea de la vida. Entonces, todo lo que usted sienta, pues no se lo guarde, ahí con la línea de la vida. Entonces, bueno, ahí la información. También le platico que una riña registrada a la noche de ayer martes en las inmediaciones del ejido La Unión de Torreón terminó en tragedia luego de que un hombre de aproximadamente 55 años perdiera la vida a consecuencia de las graves lesiones que sufrió durante esta agresión. Vamos a escuchar.
12: Una riña registrada la noche del martes en las inmediaciones del ejido La Unión terminó en tragedia luego de que un hombre de 55 años perdiera la vida a consecuencia de las graves lesiones que sufrió durante la agresión. La víctima fue identificada como José García, quien recibió fuertes golpes que le provocaron una fractura del cráneo. Tras los hechos, familiares y amigos, así como testigos, solicitaron apoyo de emergencia, por lo que José fue trasladado inicialmente a las instalaciones de la Cruz Roja de Torreón. Sin embargo, y debido a la gravedad de sus lesiones y al traumatismo cráneoencefálico severo que presentaba, los médicos lograron estabilizarlo y posteriormente fue enviado a la Clínica 16 del IMSS para recibir atención especializada. Sin embargo, y pese a los esfuerzos del personal médico, se confirmó hace un par de horas que el hombre falleció debido a las complicaciones derivadas de los golpes recibidos. Tras confirmarse el deceso, personal de la Fiscalía General del Estado, así como la Agencia de Investigación Criminal, trabaja en la identificación y localización de los presuntos responsables, mientras que su cuerpo será trasladado al Servicio Médico Forense para la práctica de la necropsia de ley. Informó para Coahuila Hoy, Laura Pulido.
1: En la región carbonífera, esto en el municipio de Sabinas, una intensa movilización de elementos de seguridad se registró el día de hoy, luego de que un detenido que era trasladado al juzgado penal lograra escapar de la custodia de las autoridades. Escuchemos.
13: Detenido desata persecución en Sabinas. Este miércoles se generó una intensa movilización policíaca. Esto en la ciudad de Sabinas, ya que un detenido era trasladado al juzgado penal. Este logró escapar de la custodia de las autoridades, en el cual desató una persecución policiaca por diversos sectores de la ciudad, entre ellos la avenida Madero, la avenida Cuauhtémoc, entre otros puntos de la ciudad. La situación activó los protocolos de seguridad, por lo que las corporaciones policiales de diversos bandos, tanto del gobierno municipal, estatal y federal, se movilizaron en los diversos sectores. Elementos de las corporaciones lograron identificar al sujeto y estos lo llevaron hasta los juzgados penales para su posterior audiencia. Hasta el momento, las autoridades no han emitido algún comunicado oficial al respecto. Sin embargo, ya se investigan estos hechos. Para Noticias Coahuila Hoy, Alejandro Russell en La Voz Informativa.
1: Pues ahí escucho la información. 7:24, 8:24 en el norte de Coahuila. Tenemos ya el enlace de Saltillo. Está listo nuestro compañero Ricardo Versosa. Adelante, compañero.
14: Desde la región sureste del estado de Coahuila, les informo a través de Coahuila Hoy las siguientes noticias. Un agente de auxilio vial resultó gravemente lesionado luego de ser atropellado de manera intencional por un automovilista que momentos antes había protagonizado un altercado en un establecimiento de comida en la colonia Los Ramones, argumentando también que era del crimen organizado. Empleados y clientes del negocio solicitaron la intervención de las autoridades. Al intentar impedir que los involucrados abandonaran el lugar, el oficial Efraín Velázquez fue embestido por el vehículo y proyectado contra el pavimento. Paramédicos de la Cruz Roja trasladaron al lesionado al hospital Muguerza, donde permanece bajo atención médica debido a una fractura en el hombro. Tras una rápida movilización y el apoyo de sistemas de videovigilancia y policía cibernética, lograron ubicar y detener a Fernando Gabriel N., de 24 años de edad, quien fue puesto a disposición del Ministerio Público para las investigaciones correspondientes. Y en otras noticias, déjeme le comento que un joven de 19 años fue detenido por autoridades municipales luego de ser señalado por un adolescente de que presuntamente tomaba fotografías y videos sin su consentimiento dentro de los baños de Bodega Aurrera en Periférico Luis Echeverría Álvarez. De acuerdo con los reportes, la menor alertó a sus familiares tras percatarse de la presencia del individuo utilizando un dispositivo móvil mientras ella se encontraba en el área de sanitarios. Ante la situación, personal del establecimiento intervino y retuvo al señalado mientras solicitaban el apoyo a las corporaciones de seguridad. Elementos de la Policía Municipal y de la Unidad de Integración Familiar UNIF acudieron al lugar y procedieron con la detención del sospechoso, quien fue puesto a disposición del Ministerio Público para las investigaciones correspondientes. Las autoridades reiteraron el llamado a denunciar cualquier conducta que atente contra la privacidad de las personas y señalaron que se dará seguimiento al caso para determinar responsabilidades. En otra información, le comento que el gobierno municipal de Ramos Arizpe iniciará el proceso de cancelación de 23 concesiones de transporte urbano debido al incumplimiento de los compromisos de modernización establecidos tras el reciente aumento a las tarifas de servicio. Autoridades municipales informaron que concluyó el plazo otorgado a los concesionarios para renovar unidades y mejorar la calidad de transporte, detectándose casos de permisos inactivos y unidades retiradas sin ser reemplazadas, principalmente de la ruta Blanca Estela. Una vez concretadas las cancelaciones, las concesiones quedarán extinguidas y solo podrán ser reasignadas mediante un nuevo proceso de licitación autorizado por el Cabildo. Pese a las sanciones, algunos concesionarios sí cumplieron con los acuerdos, por lo que en las próximas semanas se incorporarán 5 nuevas unidades a rutas del poniente de la ciudad. Actualmente el transporte moviliza a cerca de 6,000 usuarios diariamente allá en el vecino municipio de Ramos Arizpe. Hasta aquí la información. Que tengan todos ustedes una excelente tarde. Sigan en sintonía de Coahuila Hoy para mantenerse bien informados.
1: Muchas gracias, Ricardo, por toda tu información. Estaremos pendientes, ¿no?, para el día de mañana con más noticias, sobre todo acontecimiento relevante por allá en Saltillo, la capital del estado. Son las 7:27. Oiga, pues saludamos a todos nuestros compañeros que nos tienen enlazados en cada una de las estaciones de Grupo M. Sabe que de pronto me pongo a escuchar las estaciones y los escucho que están con su programación y luego dicen, oiga, pues ya está a punto de iniciar el noticiero Coahuila Hoy para que usted esté bien, bien informado. Entonces, muchas, muchas gracias a todos nuestros compañeros. En general, no se me vayan a poner celosos cuando mencione a uno y luego el otro no, porque se me olvida su nombre. Ay, no sé qué, no se me olvidan sus nombres, pero a todos en general, muchos saludos y muchas gracias. Vámonos a la pausa comercial. Regresando, le tenemos la información del pronóstico del tiempo. No se vaya.
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7: Ya estamos de regreso a través del noticiero Coahuila Hoy. Gracias por estar en sintonía con nosotros. Saludamos por aquí a Rome Vaquera, que nos escucha y nos ve a través de nuestras plataformas digitales Coahuila Hoy. Y también a Edgar Castañón, dice... Buenas tardes, saludos y bendiciones desde Monclova. Muchas gracias por escucharnos, también a la gente por allá en la región centro, en Monclovita la Bahía, es como le dicen. Bien, pues ya le platico que tenemos la información del pronóstico del tiempo. Le platico que para Saltillo este jueves vamos a estar alcanzando temperaturas de 29 grados como máximas. Mínimas de 18 con un cielo nublado, vientos de 12 a 35 kilómetros por hora. Hay un 90% de probabilidades de lluvia. Para la laguna se esperan máximas de 39, mínimas de 24 con un cielo despejado, vientos de 24 a 49 kilómetros por hora. No hay probabilidades de lluvia. Para la región centro, máximas de 38, mínimas de 25 con un cielo nublado, vientos de 15 a 31 kilómetros por hora. Hay un 50% de probabilidades de lluvia. Para la carbonífera, máximas de 36, mínimas de 23 con un cielo nublado, vientos de 21 a 44 kilómetros por hora. Hay un 5% de probabilidades de lluvia. Para la región norte de Coahuila, máximas de 37, mínimas de 24 con un cielo nublado, vientos de 21 a 46 kilómetros por hora. Hay un 5% de probabilidades de lluvia. Y bueno, para la región de los cinco manantiales, máximas de 36, mínimas de 23 con un cielo nublado. Vientos de 14 a 32 kilómetros por hora. Hay un 15% de probabilidades de lluvia. Pero recuerde que estos son pronósticos y pueden cambiar. Bien, pues ahí escuchó la información. Continuando con las noticias, le platico que la presidenta honoraria del DIF Coahuila, Liliana Salinas Valdés, estuvo pues en una gira de trabajo por la región carbonífera, en donde estuvo entregando aparatos ortopédicos a personas con discapacidad y asimismo visitó las instalaciones donde, bueno, se va a llevar a cabo la unidad de rehabilitación para personas con autismo.
8: Arribando a la región carbonífera,
9: sí, pues bueno, llegando aquí a la región carbonífera, como pueden ver, bueno, tuvimos cirugías de cataratas, estuvieron 3 días desde el 8, 9 y 10. Hoy quitamos unos parches y pues es cambiar la vida de todas estas personas. Es un programa que para el gobernador es muy importante porque pues ve la importancia que tiene para las personas mayores. Lo trae desde que era regidor con sus casas de gestión, luego como alcalde y ahora pues como gobernador pues ha redoblado mucho. En este último mes hemos realizado 1,074 cirugías de cataratas en lo que fue en la región sureste, en la región norte y en la región centro, bueno, aquí más bien de la carbonífera. Nos están faltando de completar algunas ahí en la laguna, entonces pues bueno, trabajando con todo. Son cirugías que en la práctica privada pues pueden andar entre los 20 y hasta 60 mil pesos, ¿verdad? Dependiendo pues con quién y dónde. Pero entonces aquí la intención es que lo podamos acercar este beneficio a todas nuestras gentes. Realmente lo único que pagan son los laboratorios, una pequeña cuota de recuperación, creo que es de 500 pesos y nada más. Entonces se van con sus botas, se van con su explicación y como pueden ver, pues son cirugías que se ve de inmediato pues el impacto que tienen. Totalmente, totalmente, porque pues sí, al no ver de una manera clara te sientes muy inseguro para caminar, incluso para convivir, también bueno, con la entrega de aparatos auditivos, con esto pueden socializar más desde dentro, desde su seno familiar. Entonces de eso se trata, ¿verdad? El poder impactar de una manera positiva de diferente manera, pues en todos los sectores de la población. Sí, bueno, tenemos el aparatos auditivos, tenemos prótesis dentales. Los que no tienen seguridad social pueden acceder a su tarjeta de la salud, que con esto se le dan servicios gratuitos de atención médica, de medicamentos y de incluso hasta algunas cirugías. Pues bueno, seguimos trabajando con todos, a todo, ¿verdad? En diferentes temas, si hablas de niños y niñas, si hablas de adultos. Aquí, bueno, estamos ahorita remodelando lo que es el Ceredi. Vamos a tener un gran centro de rehabilitación aquí en la región, sobre todo, pues bueno, les doy la primicia, va a haber un centro importante de atención al autismo. Entonces, precisamente ahorita vengo de allá, anduve revisando ya las adecuaciones que se están haciendo para poder prestar un mejor servicio a toda nuestra gente aquí, no solo de Rosita, sino de los municipios cercanos.
7: También en Piedras Negras, fíjese que luego de que durante un periodo aproximado de 7 horas se registraran 2 suicidios en esta ciudad, es decir, el día de ayer, el alcalde Carlos Jacobo Rodríguez González aseguró que el municipio pues mantiene activos diversos mecanismos de atención y prevención a través del protocolo Esperanza. Escuchemos.
2: Tras registrarse 2 suicidios en un lapso de aproximadamente 7 horas en Piedras Negras, el alcalde Jacobo Rodríguez González destacó la importancia del protocolo Esperanza, estrategia municipal que busca atender oportunamente situaciones de crisis emocional.
10: Tenemos todos los mecanismos para atender a la gente. Es un problema social que tenemos hoy en día. Creo que hoy en día las redes sociales y en general nos han dañado el disco duro y tenemos que resetearlo de vez en cuando, ¿no? Es bueno ir con un psicólogo a que nos escuche, ir con un pastor, con un familiar a desahogarte. Es de hombres y mujeres hacer eso. Entonces, nosotros tenemos todos los mecanismos para atender a la gente. El protocolo Esperanza es para evitar ese tipo de situaciones. El protocolo Esperanza es para que cuando haya un intento llegar y atender a ese hombre, mujer, niña, niño o joven. Pero bueno, cuando alguien toma la decisión firme de hacerlo, no hay nada que se pueda hacer. Obviamente lo hacen dentro de sus casas y pues nuestras más sinceras condolencias a la familia. De esos
11: para casos. Coahuila Hoy, Miguel Magaña.
7: Oiga, también bien, algo bien importante, el día de mañana pues da inicio lo que es el Mundial, la FIFA del Mundial 2026. Y fíjese que la Canirac Saltillo está exhortando a los restaurantes, y no nada más en Saltillo, en todo Coahuila, a respetar las disposiciones legales para la transmisión de eventos deportivos, al advertir que el uso de servicios no autorizados, fíjese nomás, puede derivar en multas de hasta 24 millones de pesos. Esto lo dio a conocer su presidente Isidro García. Escuchemos.
12: El presidente de la Cámara Nacional de la Industria Restaurantera y de Alimentos Condimentados en Saltillo, Isidoro García, advirtió que los establecimientos que transmitan eventos deportivos mediante servicios no autorizados podrían enfrentar sanciones económicas de hasta 24 millones de pesos. En entrevista, el dirigente empresarial señaló que los restaurantes interesados en ofrecer transmisiones de eventos deportivos debieron realizar los trámites correspondientes con suficiente anticipación, ya que las empresas autorizadas para comercializar este servicio cuentan con tiempos de instalación y una capacidad limitada de atención. García indicó que de manera legal únicamente las empresas autorizadas por los propietarios de los derechos de transmisión pueden comercializar estos servicios para establecimientos comerciales.
13: Mira, yo creo que hablar de hoy para mañana sería complejo, estaría mentira. Yo creo que la gente que no lo hizo con por lo menos con 72 horas anticipadas, pues va a ser difícil que tenga un contrato. Había lista de espera en lo que son las empresas de Sky y de Easy, y el riesgo es bastante alto. Llegan a ser hasta 24 millones de pesos. Entonces, la verdad, una multa de esa magnitud, pues prácticamente estaría sepultando a un restaurantero. No hay manera. Son 3 dependencias: el INPI, lo que es autores y compositores, y la Profeco. Hemos platicado con el titular de la Profeco, con él siempre tenemos una buena comunicación. Siempre busca impulsar el tema económico y la industria restaurantera. Con él tenemos buena comunicación, pero pues bueno, desconocemos cómo va a ser el tema de INPI y de autores y compositores. Y yo lo que siempre

0: Bueno, pues ahí escuchó la información. Imagínese usted, ¿de dónde? Se van a pagar 24 millones de pesos. La verdad es que es demasiado, demasiado dinero. Pero bueno, pues ya eso queda a su criterio. Precisamente buscamos esta información porque por la mañana había familias que nos preguntaban: oye, Gaby, ¿sabes qué? Pues quiero saber si en tal lugar estarán transmitiendo la inauguración del Mundial. Al menos de que se hayan pedido los permisos correspondientes, ellos hayan pagado, posiblemente se lo van a transmitir, pero no hay alguna información oficial. Usted puede buscar ahí en las plataformas digitales, ¿no?, de estos lugares, y ahí usted va a poder saber si realmente se va a transmitir. Entonces, bueno, pues ahí la información. También le platico que a medida que crece el ambiente previo a la Copa Mundial, autoridades deportivas de Coahuila pues han detectado un mayor interés en niños y jóvenes por acercarse a las actividades físicas, talleres y programas comunitarios. El fenómeno señala que no se limita al fútbol y bueno, también se ha servido para atraer nuevas generaciones hacia distintas disciplinas deportivas y espacios de activación física. Escuchemos.
1: A medida que crece el ambiente previo a la Copa Mundial de México, autoridades deportivas de Coahuila han detectado un mayor interés de niños y jóvenes por acercarse a actividades físicas, talleres y programas comunitarios. Este fenómeno señalan que no solo se limita al fútbol, sino también ha servido para atraer a nuevas generaciones hacia distintas disciplinas deportivas y espacios de activación física. La coordinadora estatal del deporte, Alicia Guerrero, explicó que el objetivo principal del instituto es fomentar hábitos saludables, no solamente impulsar el deporte, sino también un cuerpo y mente sana. Asimismo, detalló que en los últimos recorridos de distintas colonias han sumado a más de 1,500 participantes.
2: La verdad, el deporte pues es una herramienta que para nosotros es muy importante que ver por los niños, los jóvenes y sobre todo también por los adultos. Mente sana, cuerpo sano. Estamos recorriendo parte de los programas de nuestro gobernador y de nuestro director Antonio Cepeda Lincón del instituto. Nos ha encargado mucho la encomienda de acercarnos muchos a las colonias populares, sobre todo acercarnos los niños que ves jugando así como en el barrio, para incursionarlos en el deporte. Llevamos alrededor como de unos 1,500, son niños que hemos llevado a los Juegos del Santos, a los Juegos de las Algodoneras, que motivándolos, viendo a los profesionales, pues les damos como una gran motivación para que puedan seguir continuando practicando deporte.
0: Pero pues ahí escucho, 7:42, 8:42 en el norte de Coahuila. Tenemos ya el enlace de La Laguna. Está lista nuestra compañera Julieta Deras. Adelante, compañera.
3: Hola, ¿qué tal, Gaby? Muy buenas tardes. Un gusto saludarte a ti y a todos nuestros radioescuchas. Te saludo desde la ciudad de Torreón para darte la siguiente información relevante de lo que ha acontecido hasta este momento aquí en la región Laguna. Gaby, pues están preparando todo el sector turismo, de seguridad y también de rescate para recibir a los próximos visitantes, ya que el día de mañana inicia ya oficialmente el Mundial 2026 con las tres sedes en México, Estados Unidos y Canadá. Ante ello, pues se esperan bastante visitantes que utilicen la ciudad de Torreón para descansar y después desplazarse al estado vecino que es de Nuevo León, o también utilizan el aeropuerto de la ciudad de Torreón, ya que la demanda en el aeropuerto de este estado vecino que tenemos con Nuevo León, en la ciudad de Monterrey, pues se encuentra totalmente saturado. Entonces, muchas personas van a llegar, van a descansar aquí en nuestra región y posteriormente se van a trasladar ya sea al municipio de la capital en Saltillo y ahí brincar a Monterrey o desplazarse directamente a esta ciudad. ¿Por qué se hace de esta manera? Bueno, pues para seguir guiando y creando una buena convivencia con las personas. También, Gaby, informarte algo muy importante y en específico, es que están blindando todos los límites tanto con Durango, Zacatecas, con Nuevo León y otros estados que también colindan al norte con Tamaulipas. Esto es para garantizar una seguridad a todos los usuarios, ya que también nuestro estado colinda con la frontera de Estados Unidos. Entonces, para llevar a cabo estas acciones, el fiscal de Coahuila pues informó este blindaje en específico para que todos los turistas que visiten nuestro estado pues lo hagan libremente, ya sea para establecerse y conocer nuestras ciudades, nuestra gastronomía, o utilizarlo como un medio para poderse trasladar

0: hacia la frontera. Gaby, me estoy esperando que tengas un excelente día. Nos vemos y nos sintonizamos el día de mañana.
1: Gracias por tu información, Julieta. Estaremos pendientes para el día de mañana con más noticias. Bien, nos vamos a la pausa comercial. Regresando, le tenemos más noticias. No se vaya.
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7: Pues estamos de regreso a través del noticiero Coahuila Hoy. Oiga, pues en el tema nacional, dándole seguimiento a información sobre el mundial, sobre las manifestaciones que se han estado registrando por parte de la Coordinación Nacional de Trabajadores de la Educación, que es la CENTE. Fíjese que a menos de 17 horas del arranque del Mundial de Fútbol 2026, integrantes, ¿no?, de la CENTE, consideraron insuficiente la propuesta del gobierno de Claudia Sheinbaum para poner fin a las movilizaciones previstas para el día de mañana durante la justa deportiva. Y es que luego de una reunión que se prolongó por más de 7 horas entre autoridades de la Secretaría de Gobernación y la Secretaría de Educación Pública con el Magisterio, pues los docentes informaron que determinarán esta noche si van a realizar movilizaciones este jueves, ya que no hubo ningún acuerdo. Y al salir del encuentro, que se extendió por más de 7 horas, los maestros no quisieron abundar sobre las propuestas que ofreció el gobierno de Claudia Sheinbaum y solo advirtieron que eran insuficientes. Todos estamos de acuerdo con que son respuestas insuficientes todavía nuestras demandas, dijo Filiberto Frustro, secretario general de la sección 34 de la CENTE en Zacatecas. Consideramos que era predecible, no es fácil, seguiremos insistiendo, mencionó. Y bueno, la reunión que inició a las 11 de la mañana tuvo altibajos. En las primeras horas de pláticas, el gobierno volvió a presentar las mismas propuestas de desaparecer la unidad del sistema para la carrera de las maestras y maestros a finales del 2026. Tampoco hubo un cambio en la propuesta para desaparecer la Ley General del ISSSTE del 2007, ni una propuesta clara para mejorar el sistema de pensiones ni salarios. Después de 3 horas de diálogo con los secretarios de Educación, Mario Delgado de Gobernación, Rosa Isela Rodríguez y el director del ISSSTE, Martí Batres, al ver que no ofrecían nada novedoso, pues los maestros se levantaron y pidieron un receso. Y pasadas las 3 horas de la tarde, se reanudó la reunión, expusieron los mismos temas sobre la mesa y los maestros terminaron muy, pero muy molestos. Podría decir más, ¿no?, de lo que ya estaban. Y pues salieron hace aproximadamente 1 hora y pues trataron de explicarle a la prensa y a los maestros que los esperaban. La secretaria general de la sección 18 de Michoacán, Eva Hinojosa, fue la encargada de ofrecer un resumen de cómo estuvo la reunión y solo aseguró que las autoridades federales pues les ofrecieron instalar mesas permanentes de diálogo. Y por un momento los maestros escuchaban las palabras de la secretaria general, empezaron a lanzar chiflidos en contra de la comisión y algunas voces escucharon decir tanto tiempo para eso. Y después los reporteros empezaron a preguntarles a los maestros qué otras propuestas eran las que iban a analizar y los maestros rechazaron dar más comentarios. Y bueno, pues sobre todo mencionaron que están pensando en ver si van a continuar las movilizaciones o no. En medio de empujones, pues salieron de esta conferencia. Lo que sí es que aseguraron y confirmaron que no son suficientes las propuestas. Estas serán presentadas ante la Asamblea de Maestros, en donde van a analizar las acciones que seguirán todavía el día de mañana, 11 de junio. Y pues también le platico que, bueno, a raíz de estas manifestaciones y bloqueos viales en la Ciudad de México, pues Canadá está alertando ya a sus ciudadanos por esta situación que se vive. Si por ahí producción me puede proyectar las imágenes, oiga, donde están marchando los maestros de la CENTE, son demasiados, y es que son maestros pues que están en la Ciudad de México, pues de distintos lugares del estado de la República. Entonces, la Embajada de Canadá en México alertó el día de hoy a sus connacionales sobre estos riesgos en la capital del país durante el Mundial de Fútbol, ante las manifestaciones y bloqueos viales que se han registrado durante los últimos días, y pues la representación canadiense actualizó sus alertas y consejos de viaje para los turistas que visiten el territorio mexicano por el inicio del torneo del día de mañana 11 de junio. Y es que las manifestaciones ocurren con frecuencia, especialmente en Ciudad de México, y los bloqueos de carreteras son comunes durante las manifestaciones, señaló la embajadora en su cuenta oficial de X, y también expuso que en las protestas, bueno, se puede interrumpir el tráfico, el paso del transporte público, y sobre todo provocar el cierre de aeropuertos, por lo que exhortó a sus ciudadanos a mantenerse bien informados y sobre todo evitar, ¿no?, las zonas donde se está realizando manifestaciones y las grandes concentraciones. Y bueno, la representación diplomática refirió que en México es ilegal que los extranjeros participen en actividades políticas como pueden ser las manifestaciones, por lo que si una persona de otro país participa en las protestas, bueno, puede ser detenido y además también deportado. Entonces, recordemos que desde el pasado 1 de mayo, maestros de la Coordinadora Nacional de Trabajadores de la Educación, que es la CENTE, comenzaron un paro nacional y colocaron un plantón en el Zócalo de la Ciudad de México, la cual es sede del Mundial. Y a lo largo de la semana, los integrantes de la CENTE, pues han efectuado protestas y bloqueos viales como medidas de presión ante las autoridades. Entonces, recordemos, el magisterio está exigiendo la derogación de la ley del ISSSTE 2007, el regreso al sistema de pensiones sin afores y mejores condiciones laborales. Entonces, bueno, además de maestros que se han unido a estas manifestaciones, también en el estado de Coahuila, recordemos que en la mañana le habíamos mencionado que a las 8 de la mañana también iba a haber por ahí movilización. Bueno, se han unido docentes de toda la República Mexicana, se concentran pues en la Ciudad de México, y además también se han unido estudiantes, y precisamente el día de hoy los normalistas de Ayotzinapa bloquearon la carretera México-Cuernavaca y pues colapsaron la caseta de Tlalpan. Entonces, la verdad es que todo esto está pues es un caos, todo lo que está ocurriendo, manifestaciones, cierres de carreteras, de aeropuertos, etcétera, etcétera. Entonces, bueno, esto está ocurriendo el día de hoy. No sabemos qué es lo que se va a registrar el día de mañana, pero en tanto sabe que nosotros pues le estamos dando siempre actualizaciones sobre estos temas, ¿no?, que pues están trascendiendo, ¿no?, en todo el país. Bien, pues son las 7:53, vamos a continuar, tenemos el enlace de Piedras Negras, está listo nuestro compañero Miguel Magaña. Adelante, Miguel, te escuchamos.
2: ¿Qué tal, Gaby? Muy buenas tardes. Te saludo desde el municipio de Piedras Negras, acá en la región norte del estado, para darte a conocer la información más relevante que acontece hasta este momento. Gaby, déjame comentarte que el día de mañana las escuelas de Piedras Negras y de todo el estado de Coahuila terminarán clases a las 12 de la tarde y iniciará la clase para el turno vespertino a las 3:30 de la tarde. Esto con motivo de la justa mundialista, esto con motivo del mundial de fútbol que inicia. Coahuila será subsede y también Piedras Negras está listo para recibir a los visitantes de Estados Unidos que gusten transitar por esta frontera, la frontera más segura de México. Piedras Negras está dispuesta, informan que están muy contentos por este mundial, aseguran y esperan, Gaby, que pues este mundial les ayude a tener una capacidad en su restaurante completamente lleno, pues que muchas personas van a acudir a ver la inauguración del mundial y sobre todo a disfrutar de los partidos que se tienen preparados para esta justa mundialista. Así que, Gaby, hay que disfrutar todos de buena medida esta justa mundialista. Gaby, hablamos con Protección Civil y Bomberos, ellos comentan que pues están a la orden, Gaby, de incendios que puedan estarse presentando debido a las altas temperaturas. Muchas veces vamos a acampar, vamos a hacer algunas actividades y tiramos las botellas de vidrio en lugares vacíos, en lugares desiertos, y esto genera un efecto lupa, lo cual puede originar un incendio. Hay que tener mucho cuidado. Si detectas un incendio cerca de tu casa, marcar al 911 para que acuda el personal de emergencia. Gaby, Puente Internacional 1 y 2 presenta carga vehicular, tiempo de cruce de 1:30. El dólar a la compra, 16.40 pesos, y a la venta, en 17.50 pesos. Te saludo, Gaby, que tengas una excelente tarde.
7: Gracias por tu información, Miguel. Excelente tarde, noche para ti también. Vamos a seguir leyendo comentarios. Saludamos a Artemio Gutiérrez. Dice, buenas tardes, noches, Gaby. Saludos para usted, para Lupe Mireles también. Buenas noches, buenas tardes. Y dice Ramón Domínguez, dice, buenas tardes, Gaby, otra vez estamos sin agua en la calle Venustiano Carranza, en La Cuchilla. Oiga, pues, muchas reportes que nos llegan precisamente del ejido de La Cuchilla con respecto al tema del agua potable. Pero bueno, ya lo comentamos al aire, esperemos información, ¿no?, de CIMARC. Vamos a continuar, tenemos el enlace de la región de los Cinco Manantiales, está listo nuestro compañero Paco Olvera. Adelante, Paco, te escuchamos.
8: Gaby, ¿qué tal? Muy buenas tardes, te saludo con mucho gusto desde acá, Gaby, desde la región de los Cinco Manantiales. Gaby, déjame platicarte de lo que ocurre en esta región, y es que, Gaby, bueno, pues bastantes cosas suceden por acá. Te comento que el gobierno municipal de Allende continúa atendiendo solicitudes ciudadanas que durante años permanecieron pendientes de solución. En esta ocasión, Gaby, dieron respuesta a una petición realizada por vecinos de la zona centro sobre la calle Francisco y Madero, atendiendo una situación que representaba preocupación para las familias de este sector que te comento. Gaby, en Allende siguen trabajando para responder con hechos a las necesidades de la ciudadanía y brindar mayor seguridad y bienestar a las familias de Allende. Se han estado, Gaby, podando árboles que tienen ramas enormes de metros y metros de longitud, y bueno, pues que esto es un peligro para la ciudadanía. Por eso es que incluso los vecinos de este sector pues le hicieron un agradecimiento al alcalde para, bueno, pues que él sepa que las acciones son bien recibidas por parte de la ciudadanía, y bueno, pues con esto por supuesto que se brinda mayor seguridad a los vecinos de la zona centro de Allende. Gaby, mira lo que pasó en el municipio de Zaragoza, Coahuila, donde elementos del mando coordinado encontraron a dos familias viviendo al interior de la antigua estación de bomberos. Resulta que esta mañana elementos del mando coordinado policial de Zaragoza llevaron a cabo, bueno, pues una inspección en la antigua estación de bomberos luego de un reporte que avisaba de familias en ese lugar. Pues se toparon con una escena tremenda, Gaby. Al interior, dos familias completas estaban viviendo en situación de calle, junto a cuatro niños, incluyendo un bebé, Gaby, de apenas 2 meses de edad. Los policías activaron de inmediato a PRONIF municipal y estatal. Al revisar a los menores, los médicos confirmaron, pues, mala situación. Uno de ellos con rozaduras, y todos presentaban señales de mala alimentación y posible desnutrición. No hubo tiempo que perder y fueron canalizados de urgencia para atención médica. Después trasladados, Gaby, los niños a una casa hogar en Ciudad Acuña, donde ya se encuentran bajo resguardo. Fíjate, Gaby, niños rescatados, una niña de 9 años, un niño de 7, un niño de 2 años y un bebé de apenas 2 meses de edad. Las primeras investigaciones señalan que los adultos involucrados

0: tendrían problemas de drogadicción, dato que ya está en el informe ante el Ministerio Público. Los detenidos fueron identificados, Gaby, como Ramiro N., de 35 años de edad, de Palau, Ana Cristina N., de 27 años de edad, originaria de Acuña, Joana, de 23 años, y José, de 19 años, estos dos originarios del municipio de Zaragoza. Los cuatro adultos fueron consignados ante el Ministerio Público para deslindar responsabilidades mientras los pequeños ya están a salvo. Gaby, esta es la información que tenemos para ustedes, deseando que tengan una excelente tarde.
1: Gracias, Paco, por tu información. Bien, tenemos el enlace de deportes. Está listo nuestro compañero Israel Palacios. Adelante, compañero.
2: ¿Qué tal, Gaby? ¿Cómo estás? Gusto en saludarte. Y bueno, todo está listo para el silbatazo inicial. México y Sudáfrica inauguran el Mundial el día de mañana. La espera de 4 años terminó. El Estadio Azteca está listo para recibir la gran ceremonia de inauguración. La selección de Javier Aguirre debuta frente a Sudáfrica, abriendo oficialmente la primera Copa del Mundo de 48 selecciones. Se enfrentaron, recordemos, en el 2010, pero en Sudáfrica, y ahora es el revés, donde empataron a uno. Vamos con los Spurs, que la batalla por el trofeo, tras un inicio complicado, San Antonio reaccionó con autoridad y derrotó a los Knicks en el tercer juego de la serie, metiéndose de lleno en la pelea por el campeonato de la NBA. En el plano de clubes, el Real Madrid desató la locura al confirmar una oferta formal de 150 millones de euros al Atlético de Madrid por el delantero argentino Julián Álvarez. Sin embargo, los colchoneros rechazaron la propuesta de inmediato, remitiéndose a su cláusula de rescisión de 500 millones. Es todo en deportes. Que tengan una excelente noche. Hasta mañana.
1: Muchas gracias por tu información, Israel. Estaremos pendientes para el día de mañana con más información sobre deportes. Mañana vamos a estar súper, súper interesados, ¿no?, en toda la información que nos pueda proporcionar nuestro compañero Israel Palacios. Por lo pronto ya nos vamos, señores. Gracias por mantenerse siempre bien informados con nosotros. Regresamos mañana en punto de las 8 de la mañana. Así que, pues, no se olvide que este es el Noticiero Coahuila Hoy. Agradecemos a nuestros amigos de Merco que nos acompañan durante todo este espacio de noticias. Me despido, que tenga usted una excelente noche. Hasta pronto.
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9: Mientras discutimos sobre aranceles, inteligencia artificial o el mundial, una transformación profunda avanza silenciosamente en todo el país y que cambiará la economía, la política y la vida cotidiana. México está envejeciendo. Durante buena parte de nuestra historia, nos concebimos como una nación joven. En la década de los 70, las mujeres mexicanas tenían en promedio más de 6 hijos. Hoy la cifra ronda apenas 1.6. Al mismo tiempo, la esperanza de vida ha aumentado de manera notable. Las proyecciones indican que dentro de pocos años habrá más adultos mayores que niños pequeños, lo que no necesariamente es malo. Que una sociedad viva más tiempo es una de las grandes victorias de la humanidad. El desafío consiste en adaptarnos. Durante décadas construimos instituciones pensando en una población joven. Ahora tendremos que repensar sistemas de salud, esquemas de pensiones, infraestructura de ciudades y espacios públicos y las reglas de mercados laborales. Sin embargo, esta transición coincide con una revolución tecnológica sin precedentes. La automatización, la robótica y la inteligencia artificial podrían compensar parte de la reducción de la fuerza laboral derivada de una menor natalidad. Muchas tareas podrían ser realizadas por máquinas, permitiendo que las personas permanezcan activas durante más tiempo en actividades donde la experiencia, el conocimiento y el criterio humano sigan siendo insustituibles. Quizá el futuro no consista en trabajar más años bajo las condiciones actuales. Tal vez consista en trabajar de manera diferente, jornadas más cortas y flexibles, menos desgaste físico y una participación laboral adaptada a cada etapa de la vida. La demografía tiene una ventaja singular. Es uno de los pocos fenómenos que podemos anticipar con precisión. Por eso, más que preocuparnos, debemos prepararnos. México no enfrenta una crisis, sino una transición demográfica. Y si actuamos con visión, el envejecimiento de nuestra población no será el gran problema del siglo XXI, sino una oportunidad para construir una sociedad más productiva, más humana y con mejor calidad de vida para todas y todos. Te saluda tu amigo Enrique Martínez. Que tengas un excelente día.
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de continuar con este evento, vamos a disfrutar ahora de la actuación del señor Chalino Sánchez, acompañado por tambora sinaloense, y quiero pedir un aplauso para recibir a este Superman Don Monón, que va

0: Berry Mochi, Sinaloa. Bien merecido este aplauso para la banda que nos acompaña.
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0: Señor, en tus poderosas manos deposito mis anhelos, mis sueños, cada instante de este día, mi existencia entera y cada proyecto que albergo en mi corazón. Te imploro que me proporcionas fortaleza en aquellos momentos de incertidumbre y que nunca me permitas sucumbir ante la tentación. Que sea tu amorosa luz la que ilumina siempre el camino que debo seguir. Bendíceme con tu sabiduría para tomar decisiones correctas y dale a mi espíritu la tranquilidad necesaria para afrontar los desafíos que se presenten. Asimismo, te pido que mi vida sea testimonio de tu amor y bondad para los demás, convirtiéndome en instrumento de tu paz y misericordia. Concede salud a mi cuerpo, armonía a mi mente y amor en mi corazón. En tus manos, Señor, coloco mi vida. En tu santo nombre. Amén.
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muy buenos días tengan todos ustedes. Ya son exactamente las 6 de la mañana con 13 minutos y tenemos una temperatura en los 24 grados centígrados. 24 grados centígrados. Ahora le voy al pronóstico de varios días. La temperatura máxima que vamos a tener el día de hoy, 37 grados centígrados, la máxima, 25 la mínima. Tenemos en el transcurso del día 3% de probabilidad de lluvia, los vientos del este en los 22 kilómetros por hora. Y en el transcurso de la tarde-noche, tenemos una probabilidad de lluvia 18%, y los vientos del sureste en los 22 kilómetros por hora. El viernes 12 de junio, la temperatura máxima 36, 24 la mínima, nubes por la mañana y sol por la tarde, pero tenemos probabilidad de lluvia 21%. El sábado 13, la temperatura máxima 36, 25 la mínima, mayormente soleado, tenemos 13% de probabilidad de lluvia. Lo que es el domingo 14, la temperatura máxima 34, 24 la mínima, parcialmente nublado y 23% de probabilidad de lluvia. Lo que es el lunes 15 de junio, la temperatura máxima 28, la mínima 22, tormentas, dice el lunes, y 90% de probabilidad de lluvia. Lo que es el martes 16 de junio, la temperatura máxima 30, 22 la mínima, tormentas, dice, y 76% de probabilidad de lluvia. Estos días están muy marcados, el lunes 15 y martes 16. Son probabilidades, pueden cambiar. Solamente Diosito sabe si llueve o no llueve. Ojalá llueva, ojalá. Pero que no se venga con relámpagos ni truenos, ni pedradas. Bueno, hay que darle gracias a Dios por este nuevo día que nos prestan. Bien, tenemos hoy 11 de junio de 2026, se celebra el día de Santoral de San Bernabé. A todos los Bernabé, saludos muy especiales. El día de hoy es la inauguración de la Copa del Mundo 2026. Debido a este magno evento deportivo, se ha decretado feriado y suspensión de labores en la Ciudad de México, nada más. En el Distrito Federal, algunas entidades marcan inicio oficial del torneo a nivel global. También se conmemora el Día Internacional del Juego. Inauguración del Mundial 2026, es día feriado allá. Muy bien, tenemos una llamada. Sí, buenos días, ¿quién anda por ahí? Ándale. Permíteme. Salud para Eusebio Espino. Muy bien, vamos a enviarles este tema que se titula Cielo Azul, Cielo Nublado. Adelante con el tema de Pesado.

0: Muchas gracias.
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Muy bien, ya son exactamente las 6 de la mañana con 24 minutos. Es el tema oficial del Mundial. ¡Órale! Hoy arranca, ¿eh? Hoy arranca.

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Bueno, hola, muy buenos días, tengan todos ustedes. Vamos a enviarles un tema que tenemos listo, programado. Ya son exactamente las 6 de la mañana con 30 minutos y tenemos una temperatura en el Oasis del Norte exactamente de... Pero aquí tenemos, ya le damos un 25 grados centígrados, Acaba de cambiar, subió un grado. 25 grados centígrados en el Oasis del Norte. Tenemos este tema que se titula El Humilde. De los dos de Tamaulipas, el saludo muy especial para la señora María de la Luz González, el tremendo Roger Mandilón. ¿Dónde anda Mandilón? El saludo también para Chevo Espino, que ya se reportó, es el tesorero de los Mandilones, ánimo. Para Juanito Portales, que no se ha reportado. Juan Juanito Portales, ¿dónde anda Mandilón? Es el presidente. Órale, un saludo para todos los chicharrucos que nos escuchan ahí en Palau. A la gente que nos escucha en la Unión Americana, para Junior Lozano, para Pablo Garza también. Muy bien, vamos a enviarles este tema y dice así.

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0: Que solamente 15 minutos y serán ya las 7 de la mañana y tenemos una temperatura en el Oasis del Norte de... Exactamente, vamos a darle un refresh. Sigue estable, 25 grados centígrados. Recuerde que hoy es la inauguración del Mundial 2026. ¿A qué hora se dice? Inauguración del Mundial está programada para el inicio en punto de las 11:30. A las 11:30. En Colombia será a esa misma hora, a las 12:30. En Argentina, 2:30. En España serán las 19:30 horas. En Perú, a las 12:30. En Chile, a la 1:30. En Venezuela, 1:30. En Estados Unidos es a las 10:30 a.m. Tiempo del Pacífico. Y 1:30 p.m. en tiempo del Este. Aquí en México, en punto de las 11:30 va a iniciar la inauguración del Mundial 2026. ¡Órale! Hay que estar atentos por dónde se va a transmitir. Netflix, en los canales de televisión de paga. Y muy bien, ¿verdad? Hoy vamos a enviarles algo de los Morales. Este tema se titula Papá, Papá. Papá, Papá, Papá.
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Bueno, ya solamente faltan 10 minutos y serán ya las 7 de la mañana. Saludos muy especiales para usted, ya levántese, ya tomaron café. Órale, usted en el transporte, ahí va el camión blanco, del azul. De transporte de personal, ya van para la maqui, Un poco tarde, primo, Ya un poco tarde, va a llegar después de las 7 Sabinas. Órale, písale. Y dice, no, tranquilo. Tranquilo, un saludo para todos los taxistas, los amigos boleros, ahí nos acompañan. El saludo para los amigos boleros, señor Landeros, ¿qué tal? ¿Cómo está? Bien. Órale. Saludo para el tremendo Roger. Ándale, Roger Mandilón. ¿Dónde andas? Ahorita se reportan, Andas de segunda, de primera. El saludo para la Chófora Flores, que nos mandaron sin lonche. ¡Órale, no! ¡Peligroso! ¡Mandilón! Y sin lonche, ¿no? Bueno. Muy bien, vamos a enviarles un tema de los rieleros del norte. Y este tema se titula y que suene. Ahí nomás. Ayer la vi por la calle y andaba toda golpeada. ¡Órale! Saludos para la raza de Barosa que van a trabajar. ¡Súbele!

Faltan 5 minutos y serán ya las 7 de la mañana. Saludos muy especiales para toda la raza que ahorita va transitando las diferentes carreteras de la región carbonífera. 5 manantiales. Saludos muy especiales, ¿eh? Vamos a enviarles algo de Ramón Ayala y este tema se titula... Es más, fíjense, si ustedes quieren nomás, márquenos a cabina o por WhatsApp. Solo para la raza de Estados Unidos, márquenos y soliciten su melodía antes de entrar al programa de Fiesta Mexicana patrocinado por los Zapas. Si quiere alguna melodía, no, luego márquenos o manden WhatsApp. Sí, usted es que está ahí en su teléfono, está checando el Facebook. Órale. Vamos a enviarles este tema, se titula Chaparra de mi amor. Nos lo presenta Ramón Ayala, así es que súbale. Pero, sí, súbale volumen. ¡Ay, no más! ¡Que se escuche hasta el gallinero, primo!

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0: Ya son exactamente las 7:01 a.m. y tenemos una temperatura en el Oasis del Norte exactamente a los 25 grados centígrados. Este es su programa Fiesta Mexicana, gentil patrocinador. 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
2: Un saludo especial para Juanito Portales, que dice que ya va a ir a surtir la despensa, ¿verdad? Ahí en Navarrotes, la oferta en Palau. Está mandando un saludo para la catedral, nomás dice así, ándale. Vamos a enviarles este tema que se titula Las rejas no matan, de Javier Solís. Súbale volumen al radio.

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Muy bien, ya son exactamente las 7 de la mañana con 14 minutos y este es su programa Fiesta Mexicana, gentil patrocinador. 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Vamos a enviarles este tema de Chaito Valdés, se titula Golpe Traidor.

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la parte última de su programa Fiesta Mexicana, gentil patrocinador. 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Esta es la parte final. Vamos a enviarles este tema, se titula Palau.

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1: Ya solamente 25 minutos y serán ya las 8 de la mañana. Saludos muy especiales para toda la raza que va a ver. No hay nomás el mundial, papá. A las 11:30 inicia la inauguración del mundial de la Copa. No hay nomás, ¿eh? La inauguración del mundial 2026. ¿Dónde podrás ver? Dice. En México podrán sintonizar transmisiones de la inauguración del Mundial 2026 a través de la señal del canal 5, del Azteca 7, el TUDN. En el streaming podrás sintonizar partidos a través de Disney más un paquete premium y ViX. Actualmente ViX ofrece tus tres opciones, la primera que incluye la Liga MX y 32 partidos del Mundial en plan Premium, ¿eh? Los mismos partidos y accesos de Disney, más el paquete Premium Disney, con 104 partidos del Mundial, sin anuncios, en el paquete Premium, con base pase Mundial, ¿eh? Y los costos son mismos, van, dices, de $149, $149, y hasta $1,000 por pase Mundial, respectivamente. ¡Ea! ¡Ándale! Bueno, solamente pagando lo vas a ver. Bueno, muy bien, vamos a enviarles un tema que tenemos listo, programado. Tenemos una llamada. ¿Quién anda por ahí? ¡Ándale, mandilón, chevo! ¿Qué ha habido? Ay, sí. Oye, ahora no te picotearon en las hormigas mantequeras. ¿Fuiste por la huida? No, hombre. Entonces ya no agarraste quelite. No, ya no. Que andaba juntando quelite y nomás agarraste una ramita y tenía una picoteada de las hormigas. Dijo, no, este no es del barrio. Oye, ¿qué canción quieres, carajito? A ver, una de Grupo Belén, ahorita lo ponemos, ¿qué te parece? Ándale, saludos, bendiciones. Salud para Chevo Mandilón. Vamos a enviarles un tema que se titula y que suena así, nada, no, todavía no tengo nada, Vamos a checar aquí. Vamos a enviarle a Chevo la del burro socarrón. La del burro socarrón, aquí lo tienes, Chevo Socarrón.

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1: Buenos días, solamente 15 minutos y se araña a las 8 de la mañana. No, hombre, traen mucha información los de Coahuila. Hoy traen el buche lleno, árale. Traen un chismerío, no, hombre, ¿qué le cuento? No. Yo no le cuento, ella lo va a contar todo. Muy bien, ¿se acuerdan de este tema? ¿Se acuerdan ustedes? Chicharruco, si has escuchado este tema cuando estabas joven. Es que si eres chicharruco. Ah, qué padre lo bailaba, ¿no? En la película y en vivo. No, hombre, qué bueno. ¿Eh? ¿Tampoco no? Puros tacos de ojo.

Un tema que tenemos listo, programado algo de los chicos de barrio, y este tema se titula El Correcamino. Súbale volumen al radio, raza, súbale. Cumbia, cumbia, y a tomarte café, actívate.

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0: Chuy Garza.
1: ¡Órale! Hoy es la inauguración del Mundial 2026. Hora, a las 11:30 va a iniciar, ¿eh? ¡Ánimo! Muy bien, vamos a ver ese tema que tenemos listo programado, y ese tema que se titula, bueno, es el medio corazón. Me dejaste el medio corazón medio tardío, medio sonso. ¡Vámonos! De los Kings del Huepa. Que suene, báilele, saquen los pasitos prohibidos, reza.

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1: Fortalece gobierno del estado coordinación con diligencias sindicales del magisterio coahuilense. Hoy en el Mundial 2026 México se enfrentará a Sudáfrica. Alista gente movilización hacia el estadio de la Ciudad de México durante la inauguración del Mundial. Encuentra mujer a su pareja sin vida, esto en Saltillo.
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0: Muy buenos días, tengan todos ustedes. Bienvenidos sean a la primera emisión de este su espacio de noticias, Coahuila. Hoy, la voz que conecta con el estado. Mi nombre es Gabriela Pérez Ojeda y es un gusto poder saludar a quienes nos escuchan a través de las estaciones de Grupo M y por supuesto también a quienes nos ven a través de nuestras distintas plataformas digitales. Así que le invito a que se quede conmigo, que tenemos mucha información para usted, sobre todo lo que ha acontecido en las últimas horas de este ya jueves 11 de junio del 2026. Hoy pues es el Día Internacional del Juego, es una fecha instituida para destacar la importancia, ¿no?, de esta actividad esencial en el desarrollo humano. Y además mencionarle que hoy inicia pues la Copa Mundial de la FIFA 2026, que bueno, el partido inaugural se disputa entre México y Sudáfrica en el histórico Estadio Azteca. Y pues bueno, le informo que este partido inaugural de México y Sudáfrica se va a llevar a cabo a las 13 horas, tiempo del centro de México. Entonces bueno, inicia con la ceremonia de apertura, que serían 90 minutos antes del partido en el Estadio Azteca, donde bueno, habrá artistas presentes. Por ejemplo, estará Shakira, J Balvin, Maná, Alejandro Fernández. Y bueno, pues por primera vez en la historia, fíjese que habrá tres ceremonias de apertura distintas. Después de la de México, pues Canadá también tendrá la suya el 12 de junio en Toronto, y Estados Unidos lo hará lo propio el mismo día, pero en Los Ángeles. Entonces, bueno, pues más adelante nuestro compañero Israel Palacios, ¿verdad? Él es el experto en el tema de deportes, nos estará brindando pues más detalles sobre el tema del Mundial, pues que inicia el día de hoy. Lo que sí le vamos a platicar es precisamente pues todas las manifestaciones que siguen registrándose hasta el día de hoy, sobre todo la gente, oiga, pues va a marchar hacia el estadio, y pues la verdad es que ya muchas personas se han sumado a estas manifestaciones, inclusive familias de personas desaparecidas también el día de ayer por la noche. Estudiantes, trabajadores, activistas que también van a protestar durante la inauguración del Mundial. Lo que sí es que se van a sumar aproximadamente 34 grupos sociales, ¿no?, a estas protestas. Pero bueno, más adelante le vamos a dar más detalles, ¿no?, sobre estos temas. Y también mencionarle que bueno, tenemos los grados en la temperatura en este momento en Saltillo, 23 grados, 90% de probabilidades de lluvia. Y bueno, en el resto del estado contamos con temperaturas de 26 grados. También más adelante le estaremos actualizando pues toda la información del pronóstico del tiempo. Tenemos la línea telefónica habilitada, comuníquese con nosotros al 864-616-0507. Le vamos a estar atendiendo para cualquier reporte ciudadano, algún servicio social, toda la información que usted quiera brindarnos, con mucho gusto le vamos a estar atendiendo, tanto en la llamada telefónica como en los mensajes de WhatsApp. Por ahí nos puede agregar para estar pues comunicados con ustedes. Recuerde que sin duda su opinión para nosotros es muy, muy importante. Entonces, bueno, estaremos muy al pendientes. Arrancando ya con las noticias en el tema policíaco, fíjese que en Saltillo encontró una mujer a su pareja sin vida. Y es que la angustia que durante horas acompañó a una mujer se convirtió pues en una dolorosa realidad al encontrar a su novio o su pareja de 44 años sin vida, esto al interior de un domicilio ubicado en la colonia Oceanía. Y es que luego de que durante horas pues no obtuviera respuesta a las llamadas y mensajes, estos hechos movilizaron a los cuerpos de emergencia cerca de las 14 horas en la calle Hong Kong, en el cruce con Australia, luego de que una mujer reportara al sistema de emergencias 911 que encontró a su novio inconsciente dentro del baño y pues no podía abrir la puerta, pues el hombre se encontraba tirado detrás de ella. Y de acuerdo con los primeros reportes, bueno, la mujer relató que la última vez que tuvo contacto con Orlando Monsiváis, así es como se llamaba el hombre, fue alrededor de las 23 horas de la noche anterior. Y bueno, al amanecer la mujer trató de contactarlo, pero no tuvo respuesta. Las horas pasaron y no había señales de Orlando. Y pues la mujer comenzó a preocuparse y decidió acudir personalmente al domicilio. Al llegar, el temor terminó por confirmarse, pues a través de un pequeño orificio en la puerta de madera del baño logró observar a Orlando tirado en el piso, inmóvil. Por lo que de inmediato, bueno, estuvo solicitando ayuda a las autoridades, visiblemente alterada ante la desesperante escena. Los paramédicos y cuerpos de rescate arribaron al lugar y pues tras lograr abrir la puerta localizaron al hombre dentro del baño y pues ya no contaba con signos vitales, aunque a simple vista las autoridades indicaron que no presentaba heridas visibles o signos evidentes de violencia. Entonces, bueno, familiares del fallecido señalaron que Orlando no padecía enfermedades conocidas y aseguraron que se trataba de un hombre sano, por lo que hasta este momento, bueno, pues desconocen que pudo haber derivado en su repentino fallecimiento, situación que ha generado pues consternación, ¿no?, entre sus seres queridos. Ante el desconocimiento de la causa exacta del deceso, pues personal de la Fiscalía General del Estado tomó conocimiento de los hechos y ordenó el levantamiento del cuerpo, el cual fue trasladado al servicio médico forense, donde se le estaría practicando la necropsia de ley para poder determinar pues cuáles fueron con exactitud las causas exactas de su fallecimiento. Entonces, bueno, pues ahí la información. También en la región carbonífera, en el municipio de Sabinas, fíjese que detuvieron a un hombre con droga, esto como resultado de los operativos permanentes, ¿no?, de seguridad que se llevan a cabo en la región. Pues los elementos de la policía lograron la detención de un hombre de aproximadamente 36 años de edad. Escuchemos.
1: Detienen a hombre con droga en Sabinas como resultado de los operativos permanentes de seguridad que realizan en la región. Elementos de la Policía Municipal y del Estado lograron la detención de un hombre identificado como Mero N, de 36 años de edad, quien se desempeña como operador de tractocamión por su probable responsabilidad en los delitos contra la salud en la modalidad de posición de narcóticos. Los hechos se registraron en la colonia San Antonio, donde los agentes del orden realizaban labores preventivas y recorridos de vigilancia. El hombre fue detenido y llevado hasta las celdas municipales. Posteriormente fue trasladado al Ministerio Público, en donde a este hombre le encontraron 12 bolsitas en el cual contenía una sustancia granulada con las características del narcótico conocido como el cristal. Tras el hallazgo, el hombre fue presentado ante un juez, donde en las próximas horas se espera que se defina su situación jurídica. Para Informativo Noticieros Coahuila, hoy Alejandro Russell en La Voz Informativa.
0: Bueno, pues ahí escuchó la información. Y oiga, le platico que en Piedras Negras una persona trató de quitarse la vida después de que tenía problemas familiares, pero fue rescatado por su pareja sentimental, afortunadamente. Estos hechos ocurrieron en la calle Bellota, en la colonia Acoros. De acuerdo a lo que se dio a conocer por parte de la Fiscalía del Estado, el frustrado suicida, identificado como Juan Manuel, de 31 años, fue atendido por paramédicos que acudieron al lugar. Y bueno, la persona se encontraba estable de salud, de acuerdo a lo que se dio a conocer después de ser atendido. Y es que ya son 22 los suicidios, ¿no?, que se registran en el año en Piedras Negras, mientras que el año pasado, bueno, se alcanzó la cifra de aproximadamente 33 muertes por esta causa. La Secretaría de Salud y la Fiscalía del Estado pues mantienen una campaña permanente de apoyo a personas con problemas depresivos, así que si usted o algún familiar necesita ayuda, pues puede llamar al número de emergencias 911 y pues obviamente un especialista lo estará auxiliando, o bien también puede comunicarse al número de la línea de la vida, 800 911 2000. Entonces, bueno, pues ahí la información. Lo que sí es que después de que se han llevado a cabo pruebas periciales en algunos puntos, ¿no?, de la ciudad de Piedras Negras con respecto a los suicidios recientemente registrados, por ejemplo, uno fue en la colonia Coros, donde también se registró el intento de suicidio, y la colonia Lázaro Cárdenas, donde fueron localizadas dos personas, pues se confirmó, ¿no?, que fueron suicidios. Por lo que llega a 22, como ya le dije, los casos, y en comparación con el año anterior, en el mismo tiempo iban 22. Y bueno, pues le platico que pues van en aumento, ¿no?, los suicidios. Posiblemente estamos hablando que este año va a superar la estadística de suicidios en la frontera. Pero bueno, pues ojalá que estas campañas, ¿no?, que se están llevando a cabo puedan ayudar a que se puedan disminuir, y sobre todo que las personas pues que están pasando alguna situación difícil, algún cuadro de depresión, pues soliciten apoyo, ¿verdad? Ya sea un hombre, sea una mujer, siempre hay quien le pueda ayudar, siempre hay quien le pueda orientar. Ayer lo hablábamos precisamente. Entonces, bueno, pues usted solicite ayuda. También en la región centro, fíjese que el día de ayer se estuvieron llevando a cabo pues lo que viene siendo la contabilización de los votos, ¿verdad?, de las pasadas elecciones del 7 de junio. Y pues fíjese que estuvo presente Ricardo Mejía Verdeja. Y pues le informo que, oiga, pues lo corrieron del IEC, y es que a gritos de narcopolítico y fuera fue echado Ricardo Mejía Verdeja de las instalaciones, ¿no?, del Comité Distrital Electoral del Distrito 6 en Ciudad Frontera. El diputado federal del Partido del Trabajo intentó reventar la revisión de las actas, o al menos esto es la información que ha trascendido, donde, bueno, estuvo irrumpiendo en las instalaciones sin estar acreditado, y militantes de su mismo partido le gritaron que se retirara del recinto ante el enojo de Mejía Verdeja. Pues el legislador tuvo un encuentro ríspido con el delegado regional del PRI, Sergio Cisbeles, quien llamó a los funcionarios electorales, ¿no?, para que lo retiraran, y pues Mejía Verdeja abandonó el comité distrital en medio de gritos de decenas de personas que atestiguaban el recuento y revisión de las actas. Y bueno, Guadalupe Ollervides acusó que Mejía Verdeja provocó un desorden donde pues estaba trabajando de manera armoniosa, y mencionó que provocó un desorden que no venía al caso. Esto fue lo que explicó al tiempo de confirmar que el diputado federal pues no tenía permiso y no estaba registrado ante el Instituto Electoral de Coahuila en Ciudad Frontera. Por ahí hay muchos videos que están circulando precisamente con respecto a esta situación que se registró el día de ayer en Frontera. También en la región carbonífera le platico que pues localizaron de nueva cuenta restos de un minero más en pasta de conchos. Y es que después de más de un año sin localizar restos biológicos en el área de rampas de la mina Pasta de Conchos, ayer por la tarde se registró un hallazgo que devolvió esperanza y alivio a las viudas y familiares de los trabajadores que permanecen atrapados desde la tragedia ocurrida en el 2006. Y es que autoridades de la Fiscalía General de la República confirmaron la localización de restos correspondientes a un minero, los cuales fueron recuperados y fueron trasladados al Servicio Médico Forense de Monclova, donde, bueno, se van a llevar a cabo los análisis periciales y genéticos necesarios para poder determinar su identidad. Los trabajos de recuperación se realizaron bajo estrictos protocolos de resguardo y preservación de evidencias en coordinación con la Comisión Federal de Electricidad para poder garantizar la integridad de los restos y sobre todo facilitar su posterior identificación. Y bueno, este nuevo hallazgo ocurre apenas unos días después de que el pasado lunes por la tarde se localizaran pequeños restos biológicos en la lumbrera número 2, otro de los frentes donde continúan las labores de búsqueda y recuperación. Y bueno, las acciones forman parte de los trabajos permanentes que se desarrollan en los tres frentes de exploración habilitados dentro de la mina, y hasta el momento se han recuperado restos correspondientes a aproximadamente 32 mineros. De ellos, 25 pues ya han sido plenamente identificados y entregados a sus familiares para darles sepultura digna, mientras que el resto permanece en proceso de identificación. 8 de la mañana con 19 minutos, 9 con 19 en el norte de Coahuila. Tenemos ya el enlace de Saltillo. Está listo nuestro compañero Ricardo Versosa. Adelante, compañero, buenos días.
2: Saludándolos a través de Coahuila hoy para llevarles la información más reciente que acontece en la región sureste del estado. Déjenme comentarle que gracias al sistema de videovigilancia del C2 y a la coordinación de la Policía Municipal, varias personas fueron detenidas por su presunta participación en distintos hechos delictivos registrados en Saltillo. Déjeme le comento que en primera instancia se registró un robo con violencia en un Six de la colonia Morelos, donde un hombre presuntamente amenazó a una empleada, la encerró en un cuarto y robó mercancía. Mediante el análisis de cámaras, se reconstruyó su ruta de escape y fue detenido César Armando N., a quien se le aseguró un cuchillo y una réplica de arma de fuego. También déjeme comentarle que en Mirasierra, en la colonia Mirasierra, se registró un asalto a una tienda Seven. Tras intimidar a la cajera con un arma blanca y llevarse dinero en efectivo, el sospechoso huyó del lugar. Las imágenes de seguridad permitieron identificar y detener a Jonathan Alfonso N. Y en otro también intento de robo, pero esta vez en una vivienda en la zona centro, monitoristas del C2 detectaron a dos hombres intentando forzar la ventana de una casa. La información fue enviada a elementos preventivos, quienes lograron detener a Noé Antonio N. y a Ángel Rolando N. Y también déjeme comentarle que se registró un intento de robo de vehículo en la colonia Guayulera. Y aquí operadores del sistema de monitoreo observaron a un hombre intentando abrir una camioneta estacionada. La rápida intervención policial permitió asegurar a Eduardo N. antes de que consumara el delito. Las autoridades destacaron que el uso de tecnología y la vigilancia permanente fueron clave para la captura de estos presuntos responsables. En otras noticias, déjeme le comento que un total de 51 parejas contrajeron matrimonio durante las bodas comunitarias 2026, Promesa de Amor. Ceremonia encabezada por el presidente municipal de Saltillo, Javier Díaz González, y su esposa Luli López Naranjo, presidenta honoraria del DIF Saltillo. Las parejas recibieron sus actas de matrimonio y participaron en una celebración que incluyó vals, brindis y corte de pastel. Gracias a este programa pudieron acceder al trámite a un bajo costo, ya que una boda civil tradicional oscila alrededor de los 2.500 pesos. Ahora vamos al municipio de Ramos Arizpe, donde le informo que el gobierno municipal obtuvo una resolución favorable que le permite conservar el control de la presa Palo Blanco, lo que facilitará el desarrollo de proyectos turísticos, recreativos y de conservación de la zona. Como parte de las acciones para fortalecer el ecosistema de embalse, recientemente fueron liberados 5.000 ejemplares de robalo. Las autoridades señalaron que continuarán impulsando obras y programas para proteger la fauna acuática y fomentar el aprovechamiento responsable de este espacio. Hasta aquí la información de la región sureste a través de Coahuila Hoy. Sigue en sintonía para mantenerse bien informados.
0: Gracias por tu información, Ricardo. Estaremos pendientes con más información. Bien, pues nos vamos a la pausa comercial y regresando le tenemos la información del pronóstico del tiempo y pues mucha noticia, no se vaya.
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1: Bueno, pues estamos ya de regreso a través del noticiero Coahuila Hoy. Gracias por seguir en sintonía con nosotros. Antes de continuar con el pronóstico del tiempo, estamos esperando al enlace con nuestro compañero Roberto Carlos García. Pues fíjense que ya están llegando los primeros aficionados. Bueno, muchos madrugaron, ¿no?, para poder llegar al Estadio Azteca, y bueno, pues ellos van caminando, ¿no?, con su boleto en la mano desde el Periférico Sur para pasar por pues diversos filtros de seguridad. Y pues, por ejemplo, ya la fiebre mundialista pues se vive en Guadalajara. Por ahí sí me puedes proyectar los videos, ¿no?, que tenemos producción. Y es que pues desde la madrugada ya aficionados comenzaron a formarse para ser de los primeros en ingresar al Fan Festival, donde van a disfrutar de diversas actividades y sobre todo algo bien importante, ¿no?, del esperado partido inaugural entre México y Sudáfrica a las 13 horas. Entonces, oiga, pues yo creo que ni usted ni yo nos vamos a perder este partido. Ya muchos traen la camiseta puesta, muchos que ya están laborando traen la camiseta de México puesta, las instituciones educativas o los estudiantes que fueron a estudiar también se llevaron la camiseta puesta. Entonces, bueno, pues también hay aficionados mexicanos precisamente que ya acuden a apoyar al equipo de Sudáfrica, al hotel de concentración, y pues fíjese que cuentan que su corazón está con la selección mexicana en el partido, sin embargo buscan otorgar algo de solidaridad al equipo. Si me puedes proyectar la entrevista, producción.
2: Bueno, le vamos a México en el partido, pero aquí solidaridad con el equipo de Sudáfrica, nos caen bien ahí.
3: Sí, Bafana Bafana, pues nosotros estuvimos un tiempo por allá y les tenemos un cariño especial desde el 2010.
2: Recordamos a Shabalala.
4: Fue por chamba de mi papá que acabamos por allá, y pues estuvo bien padre, ¿no? Es un país pues muy alegre, con mucha música, entonces no, es una gente muy muy noble, entonces pues aquí apoyando de regreso.
3: Sí, pues con mucha suerte a Sudáfrica, pero 2-0
5: México.
4: 2-0.
5: Sí,
4: 2-1
5: México. 2-1.
4: Para darles chance de un gol. Ah, pues sí, siempre bienvenido la gente de Sudáfrica y ojalá que hubiera más intercambio cultural. Pero pues mira, si entra la hormiga, el otaku del gol, entonces puede ser un 3-1. Así hay que darle el tip a Aguirre para que la piense bien.
5: Perfecto, y finalmente, amigos, ¿podrían hacer sonar sus las famosas buzzers?
3: Vamos a ver si sale.
1: No, oiga, pues es que la verdad es que ya hay muchos aficionados contentos, ¿no?, por este día. Al fin se llegó pues lo que será el mundial. Y pues fíjese que una estudiante mexicana de bachillerato será la encargada de lanzar el volado previo al partido inaugural de la Copa Mundial de Fútbol 2026 entre México y Sudáfrica. Gabriela Cuevas Barrón, representante del gobierno de México para la organización del Mundial 2026, explicó que la joven fue seleccionada por su desempeño académico y por haber obtenido el primer lugar en el Mundial Escolar de Ciencias y Tecnología realizado en Chile en el 2025. Y es que, bueno, Cuevas informó que se trata de Estela Estrella, estudiante del CETIS 71 de Tamaulipas, quien ganó el certamen internacional con el proyecto Braille Car, una propuesta que combina el sistema Braille con herramientas digitales para poder favorecer la inclusión de personas con discapacidad visual. Y es que la funcionaria destacó que la joven es hija de una trabajadora de la industria maquiladora y además que es madre soltera, y que uno de sus mayores objetivos, bueno, es estudiar ingeniería en la UNAM. Y durante su participación, Cuevas también informó sobre la distribución de boletos para encuentros del Mundial entre ganadores de torneos y concursos organizados por dependencias federales como parte del llamado Mundial Social. Y detalló que la Secretaría de Educación Pública recibió 88 boletos para participantes de la Copa Escolar, la Secretaría de Salud 86, el Instituto Nacional de las Personas Adultas Mayores 200, el Instituto Mexicano del Seguro Social 102, la Secretaría de Cultura 19 y la Secretaría de Ciencia, Humanidades, Tecnología e Innovación 25. Y además indicó que dos niñas y dos niños seleccionados en esos certámenes participarán como abanderados durante actividades vinculadas con la justa deportiva. Cueva recordó que México inaugurará hoy la Copa Mundial de Fútbol en el Estadio de la Ciudad de México, convirtiéndose en el primer país en albergar tres inauguraciones de una Copa del Mundo. Y bueno, estamos hablando, ¿no?, del lado positivo sobre pues el Mundial, pero recordemos que también hay situaciones pues que ya se han salido de control. Y es que precisamente la Ciudad de México pues vivió una noche tensa previo a la inauguración del Mundial de Fútbol, mientras pues esperaba la respuesta de la Coordinadora Nacional de Trabajadores de la Educación, tras no haber llegado a un acuerdo con la Secretaría de Gobernación, la Secretaría de Educación Pública y el ISSSTE. Y es que recordemos que los maestros concluyeron su Asamblea Nacional Representativa alrededor de las 3 de la mañana y acordaron seguir con las movilizaciones en la capital. Y mencionaron y repitieron de nueva cuenta que si no hay solución, no rodará el balón. Entonces, ellos mencionaron que van a cerrar, ¿no?, repetidamente pues las instalaciones. Va a haber por ahí demasiada movilización. Y pues mencionaron que la lucha no termina aquí y justamente no se define por un calendario de un mundial de fútbol, pero sí necesitamos hacer visible esta lucha siempre en las calles, dijo la profesora Elvira Morales, quien es secretaria general en Guerrero. Y mientras los maestros delimitaban sus movimientos, los alrededores del Estadio Azteca estaban cerrados a la circulación vehicular. Madres buscadoras se encontraban en la zona manifestándose y en el centro de la capital las autoridades hacían un espectáculo de fuegos artificiales para darle la bienvenida a los miles de turistas que van a asistir a los 5 partidos que se van a realizar en la Ciudad de México. Usuarios en redes sociales reportaron que las calles aledañas al Zócalo capitalino, donde se encuentra el plantón de la CENTE, sufrieron un apagón. Sin embargo, las autoridades pues no han brindado información al respecto. Entonces, bueno, las movilizaciones programadas para el día de hoy, a través de su página de Facebook, publicaron una convocatoria para marchar hacia el Estadio Azteca. La movilización, bueno, presuntamente va a iniciar justo en estos momentos. Y de acuerdo con los puntos aprobados, los docentes van a acudir al Aeropuerto Internacional Benito Juárez de la Ciudad de México, tras la mesa de diálogo con el gobierno federal, programada para las 10 de la mañana, y asimismo otro contingente va a marchar a las 4 de la tarde desde el casco de Santo Tomás hacia la Benemérita Escuela Normal de Maestros, ubicada al poniente de la capital, y a las 7 de la noche se van a unir las madres buscadoras en las inmediaciones del tren ligero para marchar al Estadio Azteca. Entonces, bueno, pues así es la información que se tiene. Y pues el Zócalo esta mañana precisamente amaneció blindado, mientras los aficionados pues esperan obviamente ingresar al Fan Fest del Mundial. Entonces, esto ocurre después de que la Coordinadora Nacional de Trabajadores pues no se retirara del centro histórico. Las autoridades capitalinas mantienen, ¿no?, las vallas en los ingresos a la Plaza de la Constitución. Entonces, el gobierno había convocado al Fan Fest del Zócalo para celebrar el arranque de la justa deportiva y también se tenía prevista la asistencia de la presidenta Claudia Sheinbaum, aunque hasta el momento pues no se ha confirmado pues más detalle, ¿no?, sobre su asistencia. Entonces, bueno, pues le mencionaba, se han unido a estas protestas tanto madres buscadoras, estudiantes, trabajadores y activistas, Que van a continuar con estas protestas en la Ciudad de México durante la inauguración del Mundial, y pues son al menos 24 grupos sociales los que pues se han unido, ¿no?, para visibilizar las problemáticas que necesitan atención en el país, mientras que las autoridades pues ya desplegaron un operativo en la calzada de Tlalpan a la altura del metro Taxqueña. Entonces, bueno, pues ahí tiene usted la información. Además, fíjese que estas personas que han estado protestando mencionaban que quieren que, así como protegen el Mundial, pues que hagan lo mismo con el país. Y sobre todo, quienes más gritaban estas palabras eran las madres buscadoras, que también pues se unieron, ¿no?, a estas protestas. Lo que sí es que la gente pues va a intentar llegar al estadio en este marco de la inauguración. Entonces, pues igual le vamos a estar brindando más detalles. Los maestros ya organizaron las guardias para vigilar. Y pues vamos a estar pendientes, ¿no? Y de igual manera, y a través de las redes sociales, a través de nuestra plataforma digital Coahuila Hoy, usted puede ver toda la información que trasciende, todo lo que ocurre, videos, a través de esta plataforma digital. Entonces, bueno, pues ahí la información. 8:36, tenemos ya la información del pronóstico del tiempo con nuestro compañero Roberto Carlos García. Adelante, buenos días.
6: ¿Qué tal, Gaby? Excelente mañana de jueves 11 de junio para darte a conocer el clima en las distintas regiones del estado de Coahuila. Actualmente, en la región de los Cinco Manantiales, 25 grados la temperatura. Alcanzarán una máxima en los 35, una mínima en los 24, no hay posibilidades de lluvia. Para mañana, máxima en los 35, mínima en los 24, con un 40% de posibilidades de lluvia y precipitación, una lluvia ligera. La región de la franja fronteriza, en Piedras Negras, 28 grados la temperatura actualmente. Alcanzará una máxima en los 37, estará caluroso el día de hoy, una mínima en los 25. Para mañana, máxima en los 37 y mínima en los 25 grados, con un 50% de posibilidades de lluvias. Estas lluvias pueden ser ligeras. En la región carbonífera, en Musquis, 26 grados actualmente la temperatura. Alcanzará una máxima el día de hoy en los 35, una mínima en los 23. Para mañana, máxima en los 35, mínima en los 23, pero hay un 60% de posibilidades de lluvia. En la región centro, en Monclova, 28 grados actualmente la temperatura. Estará caluroso el día de hoy, 38 grados la temperatura máxima, la mínima en los 24. Y hay un 50% de posibilidades de lluvia. Estas lluvias se pueden presentar durante la tarde-noche. Para mañana, máxima en los 37, mínima en los 25, con un 60% de posibilidades de lluvia. En la comarca lagunera, Torreón, Gómez, Palacio y Lerdo, 27 grados actualmente la temperatura. El día de hoy estará caluroso y soleado, 39 grados. Y la mínima en los 24, para mañana 38 grados la máxima, la mínima en los 24, con un 50% de posibilidades de lluvia. En la región sureste, en Saltillo, Ramos Arizpe y Arteaga, 23 grados actualmente la temperatura. Alcanzará una máxima en los 30, una mínima en los 17. Hay un 90% de posibilidades de lluvias y tormentas a partir de las 12 del mediodía y durante la tarde. Para mañana, máxima en los 29, mínima en los 17, con un 70% de posibilidades de lluvia durante la media mañana, así es que hay que estar muy atentos en la región sureste. Estaremos muy al pendiente de las actualizaciones del clima, porque a partir de fin de semana, a partir del domingo, lunes y martes, en las distintas regiones hay posibilidades de lluvias y tormentas. Estaremos, desde luego, actualizando en las plataformas de Coahuila Hoy y a través de este espacio de noticias. Tu amigo y servidor, Roberto Carlos García, desde la región de los Cinco Manantiales para Coahuila Hoy. Que tengan una excelente mañana, Gaby.
1: Gracias por tu información, Roberto. Estaremos muy pendientes con pues más información, ¿no?, sobre el tema del pronóstico del tiempo. Oiga, pues también continuando con las noticias, fíjese que en Saltillo pues se va a llevar a cabo el arranque del Food Fest y del Festival Internacional de las Artes, eventos que, bueno, formarán parte de los festejos por el aniversario número 500 de la ciudad y que van a ofrecer más de 400 actividades deportivas y culturales y artísticas para las familias saltillenses. Esto lo dio a conocer el alcalde Javier Díaz González, y sobre todo, bueno, por ejemplo, el tema del Food Fest en Saltillo 2026, pues inicia precisamente el día de hoy, donde el gobierno municipal pues está invitando a las familias saltillenses y a quienes visitan la ciudad a disfrutar de este jueves, del arranque de este evento, un espacio que, bueno, sin duda ofrecer actividades deportivas, culturales, recreativas y de enfrentamiento en torno a la máxima fiesta del fútbol mundial. Vamos a escuchar la información.
7: El alcalde de Saltillo informó que la ciudad se encuentra ultimando detalles para el inicio del Food Fest, evento que arrancará este 11 de junio con una serie de actividades deportivas y de convivencia para las familias saltillenses. Señaló que la inauguración está programada para las 11:30 de la mañana, mientras que el partido inaugural se desarrollará alrededor de la 1 de la tarde, destacando el encuentro entre las selecciones de México y Sudáfrica. Aseguró que la organización tiene todo preparado para recibir a los asistentes y desarrollar el Food Fest, el cual permanecerá del 11 de junio al 19 de julio como un espacio de recreación y convivencia y esparcimiento para la población.
8: Sí, prácticamente ya estamos el día de hoy afinando unos pequeños detalles para poder arrancar el día de mañana alrededor de las 11 de la mañana, inaugurando el Food Fest, que como ustedes saben a las 11:30 inicia toda la ceremonia de inauguración, a las 11:30 de la mañana y el juego alrededor de la 1 de la tarde. Que sea un gran juego para México, que sea un gran juego para nuestro país, que nos den grandes satisfacciones, y a vencer a Sudáfrica, que como bien lo dijo el gobernador el día de ayer, este juego de México-Sudáfrica fue el mismo juego del 2010, cuando fue en Sudáfrica la competencia de fútbol del mundo, pero que sea un gran juego y que nos dé satisfacción a todas y a todos los mexicanos. Y en lo que respecta a nosotros, todo listo, todo preparado para poder arrancar el Food Fest a partir del 11 de junio hasta el 19 de julio, y 2-3 días después, el 14 de junio, arrancando lo que es el Festival Internacional de las Artes, concluyendo con el aniversario de Saltillo, el 430 aniversario, el 25 de julio, más de 400 actividades en estos dos meses, deportivas, culturales, artísticas, y aparte el Food Fest nos va a ayudar a tener recreación, convivencia, esparcimiento, va a haber juegos, va a haber actividades para niñas, niños, jóvenes, en temas deportivos, culturales.
1: Bueno, pues, oiga, si usted va a viajar el día de hoy a Saltillo, la capital del estado, por acá le esperamos para que venga a disfrutar de estos eventos que sin duda pues son 100% familiares. Entonces inician a las 11 de la mañana. Por allá estará nuestro equipo de trabajo, ¿no?, ya dándole cobertura a estos súper, súper eventos. Continuando con las noticias, fíjese que la emoción, ¿no?, por esta justa mundialista pues ya comienza a sentirse con fuerza en la carbonífera, donde pues comercios locales han registrado un incremento en la demanda de artículos alusivos al fútbol, especialmente en aquellos relacionados con de selecciones nacionales. Esto lo dio a conocer Jorge Luis Martínez, encargado de piso de un establecimiento comercial.

0: Ya. De hecho, desde que llegaron las playeras empezaron a venderse y sobre todo empezaron a venir muchas madres de familias a venir por playeras infantil, ya que en las escuelas primarias pues les estaban solicitando, ¿verdad? Algo alusivo al evento este que esperamos con ansias del mundial. Y de hecho, los niños son los primeros clientes, diría yo.
1: Son los que más optan por comprar pues playeras, no sé, calcetas, todos esos artículos, ¿no?
0: Sí, efectivamente, tenemos de playeras de diferentes naciones. Tenemos la playera de Argentina, Portugal, Alemania, de España, las principales, ¿verdad? Potencias, ¿verdad? Futbolísticas. Entre ellos, pues está nuestra selección mexicana, que también contamos con ella. Y tenemos artículos como mochilas, termos, bolsas y demás artículos.
1: Muy bien, cuéntenos cómo ve usted actualmente las ventas a pesar de la inflación que hay en el país. Vemos que ya todo está muy caro en México, desde el combustible hasta la comida, ¿no?
0: Bueno, de hecho sí se ha incrementado todo prácticamente desde que entramos al año, ¿verdad? Hubo muchos aumentos.
2: Con información de Alejandro Russell para Noticias Coahuila Hoy.
3: Pues ahí escucho la información. 8:45, 9:45 en el norte de Coahuila. Vámonos con el enlace de La Laguna. Está lista nuestra compañera Laura Pulido. Adelante, compañera.
4: Gracias, Gaby. ¿Qué tal? Muy buenos días. Te saludo con muchísimo gusto desde la ciudad de Torreón, Coahuila. Yo soy Laura Pulido, corresponsal en la región Laguna, y en esta mañana te presento la información más relevante de lo que acontece hasta este momento. Y bueno, iniciando con la información, pues te platico que hay mucho movimiento aquí en la ciudad de Torreón. Esto, bueno, justamente ya estamos a un par de horas que sea la inauguración del Mundial. Y bueno, aunque Torreón no es sede, pues sí hay mucha gente que se está preparando en restaurantes, en cafeterías que están autorizados para poder, pues, disfrutar de este partido. Claro que más tarde te vamos a llevar la información completa sobre cómo se está viviendo aquí en la ciudad de Torreón. Y bueno, en otra información muy lamentable, noticia policiaca, pues el día de ayer en la noche, alrededor de las 11 de la noche, se suscitó un incendio en el centro de Torreón, en la avenida Juárez, en una casa habitación. Todavía hasta el momento, bueno, no se reportan daños de personas que salieran lesionadas. Sin embargo, pues sí, las llamas fueron bastante fuertes, sí se prolongó un par de horas en lo que los bomberos pudieron sofocar el fuego, y bueno, los daños materiales fueron casi en un 100%. Se desconocen las causas exactas, pero pues probablemente sea por un cortocircuito. También en otra información del mismo tipo, justamente ayer hubo varios incendios. Una camioneta se incendió en una gasolinera. También en Gómez Palacio, Durango, hubo un incendio donde lamentablemente la dueña, una señora mayor de edad, sí perdió la vida y quedó calcinada. Muy lamentable situación, y bueno, esa es la información policiaca. Sin embargo, también del lado de ayer, de las denuncias,

0: de unas vecinas que lo notaron, se percataron que entró a la habitación, salió con objetos y pues bueno, de manera inmediata dieron aviso a las autoridades, quienes llegaron y de manera oportuna pues policías municipales de aquí de Torreón pudieron detenerlo más adelante y pues está puesto a disposición del Ministerio Público. Esta es la información más relevante hasta este momento, Gaby. Si sucede algo más, te lo voy a estar actualizando. Ya sabes que yo soy Laura Pulido y nos escuchamos el día de mañana.
1: Muchas gracias, Laura, por toda tu información. Estaremos pendientes con más información para el día de mañana. Bien, pues nos mandan mensajes por aquí si estará el módulo del INE en Musquis. Sí, a partir de hoy inician sus labores para que usted pueda tramitar su credencial. Si no pudo hacerlo, pues ya lo puede hacer. Ya pasaron las elecciones, entonces ya sabe, de 9 a 4 de la tarde. Nos vamos a la pausa comercial. Regresando, le tenemos más noticias. No se vaya.
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1: Bueno, pues estamos de regreso a través del Noticiero Coahuila Hoy. Gracias por seguir con nosotros. Tenemos ya el enlace de Piedras Negras. Está listo nuestro compañero Miguel Magaña. Adelante, buenos días.
2: ¿Qué tal, Gaby? Muy buenos días. Te saludo desde el municipio de Piedras Negras, acá en la región norte del estado, para darte a conocer la información más relevante que acontece hasta este momento. Gaby, déjame comentarte que pues hoy inicia el Mundial aquí en México, en Estados Unidos y Canadá, y sin duda alguna será una fiesta muy importante. Aquí en Piedras Negras se estarán desarrollando diversos eventos donde estaremos acudiendo para darle cobertura y sobre todo para vivir la fiesta mundialista. Lo comentaba el día de ayer, el alcalde durante una conferencia matutina informó que las personas que vengan de Estados Unidos o de otra parte y gusten pasar por esta frontera, van a sentir una frontera segura, una frontera conforme, y sobre todo, Gaby, una frontera para que ellos puedan conocer y sobre todo venir a invertir a los restaurantes, a los cafés, a todo lo que hay aquí en Piedras Negras, y con ello mover el comercio de esta ciudad. Pues esto habla mucho, Gaby, de las atenciones que el alcalde Jacobo Rodríguez está haciendo para tener una ciudad limpia, ordenada y justa. El director de Ecología e Imagen Urbana, Alexis González, habló sobre los trabajos que se están haciendo por parte del Sistema Municipal de Aguas y Saneamiento, SIMAS, trabajo que tienen que ver, Gaby, sobre todo con el drenaje. Se está atendiendo mucho, únicamente al día se realizan más de 80 reportes de drenaje. Hay dos Bactor trabajando en esta ciudad, en Piedras Negras. Sin duda alguna, desde que se rescató SIMAS, se han visto una mayor aceptación. Anteriormente no se veía tanto trabajo por parte del SIMAS aquí en Piedras Negras. En otra información, déjame comentarte, Gaby, que las escuelas

0: Escuelas de Piedras Negras alistan para sus graduaciones y es por ello, Gaby, que ya se tiene previsto que múltiples escuelas realicen sus graduaciones en el Teatro de la Ciudad. Un teatro, Gaby, que solamente existen 4 tipos de teatros de esto en la ciudad. Esto habla, perdón, en el país. Esto habla, Gaby, de que aquí en Piedras Negras somos privilegiados de tener un teatro a la altura. Y es por ello, Gaby, que las escuelas van a estar recibiendo atenciones privilegiadas de parte del alcalde para tener graduaciones excelentes. Puente Internacional 1 y 2 con carga vehicular, tiempo de cruce de 1 hora 30 minutos. Espera que al inicio del partido incremente el flujo, Gaby, de paisanos que vengan aquí a Piedras Negras a disfrutar del Mundial. Gaby, en otra información, también deja como comentarte que el dólar se encuentra en 16 pesos con 40 centavos a la compra y a la venta en 17 pesos con 50 centavos. Te saludo, que tengas un excelente día.
1: Gracias por tu información, Miguel. Estaremos pendientes con más noticias. Oiga, fíjese que con el compromiso de privilegiar el diálogo, la coordinación institucional y la atención permanente a las necesidades del sector educativo, el gobierno del estado de Coahuila, a través de la Secretaría de Gobierno y la Secretaría de Educación, pues sostuvieron una reunión de trabajo con las dirigencias y los comités seccionales de las secciones 5, 3, 35 y 38 del Sindicato Nacional de Trabajadores de la Educación. Y durante el encuentro, bueno, se refrendó el compromiso y el reconocimiento del gobierno del estado a la legitimidad y la representación de las diligencias sindicales selectas democráticamente por sus agremiados, y asimismo se destacó que las gestiones, trámites y planteamientos de los trabajadores de la educación pues deberán realizarse a través de las instancias sindicales legalmente constituidas en apego al marco normativo vigente. Y asimismo se acordó establecer mesas de trabajo permanentes entre la Secretaría de Educación y los 3 organizaciones sindicales, esto con el propósito de atender y dar seguimiento puntual a las solicitudes y planteamientos presentados por maestras y maestros de las distintas regiones de la entidad. Así que bueno, el gobierno del estado reafirma su compromiso de mantener una comunicación abierta y permanente con las organizaciones sindicales, impulsando acuerdos que contribuyan al fortalecimiento de la educación, la estabilidad laboral y el bienestar de los trabajadores del sector educativo en Coahuila. 8:55, tenemos el enlace de la región de los 5 manantiales con nuestro compañero Paco Olvera. Adelante, buenos días, Paco, te escuchamos.
2: ¿Qué tal, Gaby? ¿Cómo te encuentras esta mañana? Te saludo con mucho gusto desde acá, desde la región de los 5 manantiales. Gaby, déjame platicarte que en el municipio de Nava, Coahuila, siguen trabajando bastante por indicación del alcalde Iván Ochoa Rodríguez. Te platico que tanto en la cabecera y en la delegación Venustiano Carranza, el Departamento de Agua Potable continúa atendiendo de manera permanente los reportes de fugas de agua, destape de drenajes y tapas de alcantarillas en distintos sectores del municipio, trabajando para mantener en óptimas condiciones la infraestructura y los servicios básicos, los cuales, bueno, pues siempre han sido una prioridad para esta actual administración del municipio de Nava. La presidencia municipal, Gaby, invita a la ciudadanía a reportar oportunamente cualquier fuga, por menor que ésta sea, obstrucción o situación relacionada con la red de agua potable y drenaje, ya que, bueno, pues su participación es fundamental para brindar la atención rápida y eficiente. Y es que, Gaby, pues con el uso del Bactor, de la mano de obra, que también hay que decirlo, en este departamento, el reconocimiento siempre, Gaby, hacia los trabajadores, que vaya que es un trabajo bastante pesado el que realizan, y bueno, pues están siempre a las indicaciones del alcalde y siempre para atender los reportes. Por eso es indispensable que usted, que vive en Nava, haga de inmediato el reporte de esa fuga o de esa alcantarilla tapada. Déjame platicarte de Villa Unión, Coahuila, donde el día de hoy el alcalde participó en la formalización del Comité Ciudadano Regional de Conservación y Protección de la Vida Silvestre. Este comité, Gaby, te platico, está integrado por los municipios de Allende, Guerrero, Hidalgo, Nava, Piedras Negras y Villa Unión. Es importante el esfuerzo regional y tiene como objetivo fortalecer las acciones de conservación y protección de los recursos naturales, Gaby, promoviendo el trabajo coordinado entre las autoridades, productores y ciudadanía. Esto para preservar la riqueza ambiental que distingue, por supuesto, pues a esta región del estado. El alcalde agradeció a la Secretaría de Medio Ambiente del estado de Coahuila por impulsar esta iniciativa que permitirá seguir construyendo un futuro más sostenible para las próximas generaciones. Muy contento, Mario Humberto González Vela, de haber participado en este evento, de que lo hayan convocado y, bueno, pues de haber creado ya este comité. Gaby, pues esta es la información que tenemos para ustedes, deseando que tengan un excelente día.
1: Gracias, Paco, por tu información. Estaremos pendientes, ¿no?, por la tarde, con más información sobre todo acontecimiento relevante en la región de los cinco manantiales. Bien, pues viene el enlace que todos esperaban, el enlace de deportes. Ya está listo nuestro compañero Israel Palacios. Adelante, Israel, muy buenos días.
3: 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Gusto en saludarte. Vamos con la información deportiva y justamente es el día de hoy el arranque del Mundial a las 11:30 de la mañana, inicio de la ceremonia inaugural. El espectáculo artístico y musical arranca de manera oficial a las 12:05, cierre del show, conclusión de la ceremonia para dar paso al calentamiento de las selecciones. A la 1 de la tarde, partido inaugural México-Sudáfrica, silbatazo inicial del encuentro correspondiente al grupo A. La FIFA y las autoridades locales también han recomendado que todos los asistentes al estadio ya se encuentren en sus asientos en punto de las 11 de la mañana. Hoy es el día México frente a Sudáfrica como en el 2010. Vamos con Pochettino, y es que Mauricio Pochettino, director técnico de la selección masculina de Estados Unidos, mandó un mensaje de confianza de cara al torneo, restando la importancia al hecho de que ningún futbolista estadounidense figura actualmente en la prestigiosa lista de los 100 mejores jugadores del mundo, donde Christian Pulisic quedó en el puesto número 116. Estados Unidos arrastra una marca histórica de 1-7 en partidos de eliminación directa en mundiales. Sin embargo, el estratega argentino insistió en que la localía jugará un papel crucial y motivó a sus dirigidos con un contundente: ¿por qué nosotros no podemos ganar? Necesitamos creerlo y aprender a soñar. En una conferencia de prensa previa al partido inaugural de la Ciudad de México, el presidente de la FIFA, Gianni Infantino, salió al paso de las severas críticas por el costo de las entradas para el torneo. La postura, el directivo justificó que los precios elevados, los cuales alcanzan hasta los $10,990 para asientos regulares de la final y cifras exorbitantes en zonas de hospitalidad, son un reflejo de la oferta y la demanda del mercado norteamericano. Aseguró en este argumento que si la FIFA fijara precios más bajos, los boletos simplemente terminarían en el mercado secundario, reventa ilegal, enriqueciendo a terceros en lugar de reinvertirse en el desarrollo del fútbol. Es todo en deportes, que tengan un excelente día, hasta la próxima.
1: Gracias, Israel, por toda tu información. Estaremos pendientes por la tarde con una actualización. 9 de la mañana ya nos vamos. Agradecemos a nuestros amigos de Merco que nos acompañan durante este espacio de noticias. También, por supuesto, a nuestro auditorio. No nos podemos olvidar de ustedes. Gracias. Regresamos por la tarde con una actualización. Así que cuídese mucho y que tenga usted un excelente jueves. Hasta pronto.
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las 9 de la mañana con 10 minutos. Y tenemos una temperatura en el oasis del norte exactamente de 28 grados centígrados, con una sensación térmica de 31 grados. Ándale. Ándale. Es un jueves caguamero. Órale. Y ya vamos a enviarles un tema que tenemos listo, programado, y este tema que se titula Me Vas a Extrañar. Chacales.

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2: Mientras discutimos sobre aranceles, inteligencia artificial o el mundial, una transformación profunda avanza silenciosamente en todo el país y que cambiará la economía, la política y la vida cotidiana. México está envejeciendo. Durante buena parte de nuestra historia, nos concebimos como una nación joven. En la década de los 70, las mujeres mexicanas tenían en promedio más de 6 hijos. Hoy la cifra ronda apenas 1.6. Al mismo tiempo, la esperanza de vida ha aumentado de manera notable. Las proyecciones indican que dentro de pocos años habrá más adultos mayores que niños pequeños, lo que no necesariamente es malo. Que una sociedad viva más tiempo es una de las grandes victorias de la humanidad. El desafío consiste en adaptarnos. Durante décadas construimos instituciones pensando en una población joven. Ahora tendremos que repensar sistemas de salud, esquemas de pensiones, infraestructura de ciudades y espacios públicos y las reglas de mercados laborales. Sin embargo, esta transición coincide con una revolución tecnológica sin precedentes. La automatización, la robótica y la inteligencia artificial podrían compensar parte de la reducción de la fuerza laboral derivada de una menor natalidad. Muchas tareas podrían ser realizadas por máquinas, permitiendo que las personas permanezcan activas durante más tiempo en actividades donde la experiencia, el conocimiento y el criterio humano sigan siendo insustituibles. Quizá el futuro no consista en trabajar más años bajo las condiciones actuales. Tal vez consista en trabajar de manera diferente, jornadas más cortas y flexibles, menos desgaste físico y una participación laboral adaptada a cada etapa de la vida. La demografía tiene una ventaja singular. Es uno de los pocos fenómenos que podemos anticipar con precisión. Por eso, más que preocuparnos, debemos prepararnos. México no enfrenta una crisis, sino una transición demográfica. Y si actuamos con visión, el envejecimiento de nuestra población no será el gran problema del siglo XXI, sino una oportunidad para construir una sociedad más productiva, más humana y con mejor calidad de vida para todas y todos. Te saluda tu amigo Enrique Martínez. Que tengas un excelente día.

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4: Ya son exactamente las 9 de la mañana con 24 minutos y tenemos una temperatura de los 28 grados centígrados con una sensación térmica de 32 grados. Y saludo para la raza que se está acompañando, gracias. Dice, ok, muy bien, ahorita enviamos, ¿salud para quién? Está pidiendo un tema de Pepe Tobar. Salud para Alberto. ¿Alberto qué? ¿De dónde nos acompañas, carnalito? Ándale. Para los guardias de Mimosa en Palau, Coahuila, que están escuchando, órale. Hoy también en tema de los chacales, Claro que sí. Vamos a enviarles este tema que se titula Las palabras del tropicalísimo Apache.

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Vamos a enviarles algo de la firma y se titula Cerquita de ti. 20 minutos y serán ya las 10 de la mañana. Tenemos una temperatura. A salen refresca la temperatura, la página buena Channel. Tenemos una temperatura, subió a un grado, 29 grados centígrados, con una sensación térmica de 32. ¡Órale! ¡Está bochornoso! Dice, no, hombre, es la edad, primo. A todos los chicharrucos, saludos.

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solamente faltan 10 minutos y serán ya las 10 de la mañana. Vamos a enviarles este tema de Grupo Frontera y Shakira, y esto se titula, entre paréntesis, se siente bonito cuando te quieren, pero cuando no te quieren, se siente bien gacho. ¡Órale!

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0: Hola, ¿qué tal? Muy buenos días, las 10 de la mañana con 5 minutos. Ya estamos en cabina de La Sabrosita, 106.7. Tenemos una temperatura en estos momentos de los 29 grados centígrados. Pronóstico para hoy, oiga, agárrese, 36 grados la temperatura máxima para hoy, jueves. Está nubladito, ¿verdad? Ahorita bien padre, pero pues el pronóstico ahí está, 36 grados la temperatura máxima, va a estar caliente el día, cuídese mucho, no ande mucho en el sol, por favor. Mínima de 24. 10 de la mañana con 5 minutos, ya estamos en cabina, 106.7, La Sabrosita. Bueno, pues vámonos, tenemos música, música y más música. ¿Dónde andará Kiko? ¡Kiko Garza! ¡Kiko Garza! ¿Dónde andas? Saluditos, 10 de la mañana, 5 minutos. Vámonos, vámonos a música. Vámonos a música a través de la mejor estación, La Sabrosita. A ver, ¿qué tenemos por aquí? ¿Algo de Grupo Topaz quieren? Bueno, ¿cuál melodía les mandamos? A ver. 864-61-60507 para que se reporte. El saludito cordial para usted. Muy buen día. Jueves 11 de junio. Inicio del Mundial. ¿A quién le van? Claro, a México, a México. ¿Verdad? Ándele. Las 10 de la mañana con 6 minutos. Música de Topaz.
1: Damas y caballeros.

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Vamos a continuar, seguimos a través de 106.7 en FM Radio. Claro que sí, la gente que nos acompaña por allá en la villa de Palau, Coahuila, le enviamos el saludo. ¿Qué tal de calorcito, calorcito, bochorno, verdad? Ándele. Sí, pues ya tenemos, como le estaba comentando hace un momento, ya tenemos la temperatura en los 29 grados centígrados. Vamos a estar en máxima de 36 el día de hoy. Entonces, pues, por favor, cuídese mucho. Hidrátese, hidrátese mucho, ¿verdad? Ándele. Las 10 de la mañana con 12 minutos. El flaquito de oro siempre nos acompaña. Gracias, compadre. Hoy no más. Qué bárbaro. Pura sabrosura. Y puro vacilón. Pura sabrosura. Saludos para usted que nos acompaña por ahí en casita, usted que está por ahí en su trabajo, usted que anda haciendo las labores del hogar también, el saludito. Usted que anda regando por ahí las plantas, ándele. Saludos cordiales. La gente que anda por acá en recepción de Hotel Fiesta Mexicana, por acá también en el restaurante, allá Paquito, tremendo Paquito, por ahí anda, corre y corre. Ya está mi Paquito, ahí a Don Pablo. Ahí es Matías, ¿quién más anda por ahí? Ah, mi amigo Alejandro. Alejandro Arias. Saludos. Bueno, pues vámonos a la música. Ahí en Radiadores Mele. Ándele saluditos a la gente que está por ahí y nos acompaña. 10:13. Tenemos más música. Viene una melodía. Dice por acá la princesa de papá. Dice, canción que hará llorar a toda hija y a todo papá. A ver, vamos a escucharla. A ver qué dice, ¿verdad? Ya que estamos en el mes del papi. Ándele, saluditos. 10:13.

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Las 10 de la mañana ya con 23 minutos, seguimos a través de 106.7, La Sabrosita. Dice por acá, saludos Juan, mándale saludos a mamá Toña, Toña Mata dice, ¿verdad? Bueno, saluditos ahí a doña Toña Mata. De parte de su hijo, al tremendo Gilbertín. De parte de Jibi. Ya estamos mi Jibi, saluditos. 10 de la mañana, 24 minutos, más música a través de La Sabrosita. Hoy nomás los Escalera de Musquis.

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Las 10 de la mañana con 30 minutos, seguimos a través de 106.7. La Sabrosita, a todos los taxistas, saluditos. Ahí el señor Armando Bermea, que por ahí anda trabajando, el buen amigo. El señor Sergio Pinales, ¿dónde anda? Saludos, mi amigo. Saluditos. Las 10 con 31 minutos, tenemos la temperatura. Déjeme comentarle que tenemos la temperatura en estos momentos por acá en el Oasis de los ya 31 grados, oiga, 31 grados ya, va rápido el termómetro hacia arriba. Entonces, mucho líquido, por favor. Ahí David Rodríguez, échale, David, mucho líquido. 10 con 31 minutos, viene lo romántico de Fuego Indio.

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Ya solamente 5 minutos para las 11 de la mañana. Dice por acá, buenos días, Juan Castro, saludos para nosotros, mi hijo Axel Fernando Moreno Hernández, y para mí, que soy su papá, ándele, José Manuel Moreno Sánchez, desde Palau, Coahuila. Estamos en casa escuchando la mejor estación, La Sabrosita. Ándele, mil gracias. Dice, también saludos para mi mamá Angélica Erlinda Sánchez de la Cruz, que está en Nueva Rosita, con mis hermanas. Dice que son enfermeras para su operación de sus ojos. Todo salió bien. Ándele, qué bueno. Qué bueno, bendiciones. Las 10 de la mañana ya con 55 minutos. 10 de la mañana, 55 minutos. Solamente 5 minutos nos separan de las 11. Entonces, vamos a enviar el saludito también acá para el buen amigo Gilbertín. Ahí para el tremendo Gilberto Almazán. Ahí su mamá, la señora doña Antonia Mata, por acá en la zona centro de por acá del Oasis. Le enviamos el saludo para ellos que nos están acompañando a través de la mejor estación, La Sabrosita. ¿Quién más? Apúntese, ándele, saluditos. ¿La zona centro de la ciudad? Pues muchísima gente, ¿verdad? Bueno, pues el saludo para todos ustedes. Para el señor Guerra también, que por ahí nos acompaña en la zona centro de la ciudad. Don Carlitos Landeros también, saluditos. Julio Almeida, el Flaco de Oro, el Chaparrito, Rubén Campos, Rubencillo Campos también, por acá, en el Oasis. Allá en Palau, pues toda la gente, ¿verdad? Todos los chilucos de por ahí, de Palau, Coahuila. Estuvo de manteles largos, su mamá, ¿verdad? La señora Doña Benita. Ándele, estuvo cumpliendo años la señora. Mil felicidades. Bueno, pues vámonos, tenemos más de la mejor programación. 106.7. Usted que nos está acompañando por ahí en casita también, la gente que está allá haciendo las labores de la casa, las labores del hogar. No sé, lavando los trastos, como dicen, ¿verdad? Lavando la ropa. Trapeando, barriendo, trapeando, todo, ¿verdad? Sacudiendo, como dicen, ¿verdad? Bueno, pues vámonos. Más música a través de la mejor estación, La Sabrosita.

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Cuando ya son las 11 de la mañana con 2 minutos, ya estamos en Mensajero 106.7. 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

Vamos a continuar en Mensajero 106.7 cuando ya son las 11 de la mañana con 6 minutos. 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
1: 17 de marzo.
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Avanzamos, viene más música, 11 de la mañana ya con 26 minutos. Ah, claro que sí. Oiga, esta melodía se llama Mi Gruñón de Oro. Escúchela a través de la mejor estación, La Sabrosita.

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0: Avanzamos con más de la mejor programación de La Sabrosita. Ándale, en Elegido Nogalitos, saluditos. Bueno, ya estamos. Saluditos a la gente por allá en Tiro 3 de por allá de Palau, Coahuila. Por allá nos están acompañando. Mil gracias por estar en la mejor de las sintonías. La Sabrosita, el Tiro 4 también. Allá en el barrio La Covacha, en La Rampa. Ahí en la zona centro de Palau, Coahuila también. Le enviamos el saludo a través de 106.7 en FM Radio, La Sabrosita. Vámonos, tenemos más música. Oiga, ¿quieren algo de los incansables Tigres del Norte? Claro que sí, vamos a complacerle. Dice por acá, Barrio Los Bosques, ¿qué dice? A ver, dice por aquí, saludos. Ajá, para el señor Flores Guerra, ¿verdad? Bueno, allá en el Barrio de Los Bosques, dice también, saludos para el Barrio de Los Bosques. Ya estamos. Saludos para usted que nos está acompañando. La gente por allá en Palau, Coahuila, ahí el buen amigo José Manuel, ¿verdad? O ¿cómo se llama el señor? José Manuel Moreno Sánchez, ¿verdad? Desde Palau, Coahuila, dice. Bueno, aquí estamos en casa escuchando La Sabrosita. José Manuel Moreno Sánchez, ya le puso aquí, mira nomás. Bueno, ¿quién más está por ahí? Ah, pues está su hijo, Axel Fernando Moreno Hernández, también. Dice de Los Bosques, calle Eucalipto, en Palau. ¿Hay colonia Los Bosques en Palau? Sí, no sabía. Bueno, pues ya estamos enterados, ¿verdad? Vámonos, 11 de la mañana ya con 32 minutos, algo de Los Tigres del Norte.
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6: Ya solamente 8 minutos para las 12 mediodía. Vamos viendo cómo andamos por acá en la temperatura. Cuando ya solamente 8 minutos nos separan de las 12 mediodía. Seguimos a través de la mejor estación, 106.7. La Sabrosita, tenemos 32 grados, oiga. 32 grados la temperatura por acá en el Oasis. Como le había comentado, pronóstico para hoy, 36 grados la temperatura máxima. Cuídese mucho, hidrátese, por favor. El buen amigo Tabasco, por ahí en su taller, andele compadre, saluditos ahí para usted y para los chalanes, la gente que le acompaña por ahí en el taller. Le enviamos el saludo, solamente 7 minutos para las 12 mediodía. ¿Quieren algo de Grupo Liberación? Claro que sí, vamos a complacerle.

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1: Son las 12 del día. Es la hora del Ángelus.

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Fíjate que ya me voy a lanzar. Buenas tardes, ¿cómo están, señoras, chavo, chava? Pues a todos, gracias a todos los que nos sintonizan a través de la Sabrosita, estación número uno, qué bárbaro.

No traigo el celular, se me olvidó. Así es para que pues si me mando un mensaje, pues no lo voy a ver hasta después del partido. ¡Ah! No, digo, no hay partido tampoco aquí porque pues no quiere. ¡Qué gole a cebolla! ¡Oye, vámonos! Lo que sí tengo es el Messenger en Facebook. Chihuahuita. El partido, hombre, Chihuahua. Ustedes váyanme diciendo allá por el Messenger, ¿cómo vamos? Ya va al inicio, ya está la inauguración del Mundial. Muy bien, pues hay quien no puede, igual que nosotros que estamos trabajando arduamente 24-7. ¿Qué te iba a decir? ¡Los envases, Leo! ¿Quién más falta, Laura? Por favor.

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0: 12.25, ¡vámonos!

0: ¿Qué pasó, los cumpleañeros? ¿Qué pasó, Lobito? ¿Qué pasó? ¿Qué pasó?
1: Oye, déjame los cumpleañeros así rapidito. Lo que pasa es que está ocupado aquí, dando unos ajustes.
0: Ay, ey.
1: Sandra Ordóñez, ¿cómo está usted, señora?
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1: Pau Altamirano, Esmeralda Benavides.
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1: Laura Bernal.
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1: Muy bien.
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1: Clara Cortés, Mía Angostina Cuña. ¿A poco ese nombre es así? Yesenia Coto. Espérenme tantito. Son todos los cumpleaños del día de hoy. Bueno. ¿Qué onda, mire todo? ¿Quién cumple ahora?
3: La Machaca.
1: Ah.
3: Sí.
1: ¿En serio?
3: Sí, sí.
1: ¿Cuántos cumple?
3: ¿Cuántos me tanteas solo?
1: No, si te tanteo la de la Machaquita, te digo que lo sacaron del sarcófago.
3: ¡Ay!
1: ¡Oh, mira! ¡Mira! ¿Cómo está usted, señora Benita? ¿Cómo le fue el festejo?
3: Bajando muy cansada de tanto bailar,
1: dice. Sí, la entiendo. No, pues muy bien. A ver si se pone algo la Machaquita el domingo, ¿verdad?
3: Dice que va a ser la fiesta el domingo,
4: ¿verdad? Va a ser
1: los carlitos. Otra vez. ¿12:30, mande? No, hombre, pues es que qué más puedes esperar de él. ¿Verdad? Saludos, ¿quién está ahí? ¿Blanquita también?
3: Blanca, mamá, la marcha que yo.
1: Muy bien, pues felicidades, que se la pasen bien, ¿eh? Ándale, gracias, muy amable. Ahí estamos, pues ya no sé ni qué onda aquí, hombre. ¡Auro!
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1: Voy a pa pa pa pau. Regreso, no le cambie.
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0: Ya la puse. No sean así, chiflados. ¡Vámonos!
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Vámonos con la música a través de la sabrosita, el 106.7 de FM Radio. Palabras, no. ¡Vámonos! Hoy no más, hoy no más. Oiga, señora Ramírez, hoy nada más eso. No se pasen, Leo. 23 y la una, aquí están las... Coleccionando heridas.

0: 17 minutos, 10 de la una, son 17 de la una, 32 grados, marca el mercurio, máxima de 36. Muy bien, claro que sí, cómo no. Y déjeme le digo que 25 mínima, así va a estar. De unas nubecillas. Vientos de 13 kilómetros por hora, muy bien. Presión, canal de baja presión de 1007 milibares. Índices de red ultravioleta son extremos, visibilidad sin límite, fase lunar, cuarto menguante. Muy bien. Entonces, mayormente soleado el día de hoy, un 1% de probabilidades de que llueva, que es pues nada. Mañana 35, mínima 24, nubes por la mañana, sol por la tarde, sábado 35, mínima de 25, parcialmente nublado. 13% de probabilidades de que llueva.
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12: Mientras discutimos sobre aranceles, inteligencia artificial o el mundial, una transformación profunda avanza silenciosamente en todo el país y que cambiará la economía, la política y la vida cotidiana. México está envejeciendo. Durante buena parte de nuestra historia, nos concebimos como una nación joven. En la década de los 70, las mujeres mexicanas tenían en promedio más de 6 hijos. Hoy la cifra ronda apenas 1.6. Al mismo tiempo, la esperanza de vida ha aumentado de manera notable. Las proyecciones indican que dentro de pocos años habrá más adultos mayores que niños pequeños, lo que no necesariamente es malo. Que una sociedad viva más tiempo es una de las grandes victorias de la humanidad. El desafío consiste en adaptarnos, Durante décadas construimos instituciones pensando en una población joven. Ahora tendremos que repensar sistemas de salud, esquemas de pensiones, infraestructura de ciudades y espacios públicos y las reglas de mercados laborales. Sin embargo, esta transición coincide con una revolución tecnológica sin precedentes. La automatización, la robótica y la inteligencia artificial podrían compensar parte de la reducción de la fuerza laboral derivada de una menor natalidad. Muchas tareas podrían ser realizadas por máquinas, permitiendo que las personas permanezcan activas durante más tiempo en actividades donde la experiencia, el conocimiento y el criterio humano sigan siendo insustituibles. Quizá el futuro no consista en trabajar más años bajo las condiciones actuales. Tal vez consista en trabajar de manera diferente, jornadas más cortas y flexibles, menos desgaste físico y una participación laboral adaptada a cada etapa de la vida. La demografía tiene una ventaja singular. Es uno de los pocos fenómenos que podemos anticipar con precisión. Por eso, más que preocuparnos, debemos prepararnos. México no enfrenta una crisis sin una transición demográfica. Y si actuamos con visión, el envejecimiento de nuestra población no será el gran problema del siglo XXI, sino una oportunidad para construir una sociedad más productiva, más humana y con mejor calidad de vida para todas y todos. Te saluda tu amigo Enrique Martínez. Que tengas un excelente día.

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2: El sol y la luna se encontraron por primera vez, se enamoraron perdidamente y desde ahí comenzó a vivir un gran amor. El mundo aún no existía y el día que Dios decidió crearlo, les dio un toque final, el brillo. Dios decidió que el sol iluminaría el día y la luna iluminaría la noche. Por ese motivo estarían obligados a vivir separados. Ambos fueron invadidos por una gran tristeza y cuando se dieron cuenta que nunca más se encontrarían, la luna fue quedándose cada vez más triste. A pesar del brillo dado por Dios, ella se sentía sola. El sol, a su vez, había ganado el título de nobleza, astro rey. Pero eso tampoco lo hizo feliz. Dios, viendo esto, los llamó y les explicó: tú, luna, iluminarás las noches frías y calientes. Encontrarás a los enamorados y serás frecuentemente protagonista de hermosas poesías. En cuanto a ti, sol, tendrás ese título porque serás el más importante de los astros. Iluminar la tierra durante el día, darás calor al ser humano y solo eso hará a las personas muy felices. La luna, más triste, se puso con ese cruel destino y lloró amargamente. Y el sol, al verla tan triste, decidió que no podía ser débil, ya que debía darle fuerza y ayudarla a aceptar lo que Dios había decidido. Aún así, él estaba tan preocupado que decidió pedirle algo a Dios. Señor, ayúdale a la luna, por favor. Es más frágil que yo. No soportará la soledad. Y Dios, en su gran compasión, creó las estrellas para hacerle compañía a la bella luna. La luna, siempre que está muy triste, recurre a las estrellas, que hacen de todo para consolarla, pero casi nunca lo consiguen. Hoy ambos viven así, separados. El sol finge ser feliz y la luna no puede disimular su tristeza. El sol arde de pasión por ella y ella vive en las tinieblas de su pena. Dicen que la orden de Dios era que la luna debería de ser siempre llena y luminosa, pero no lo logró, porque es mujer y una mujer tiene fases. Cuando es feliz, consigue ser llena, pero cuando es infeliz, es menguante. Ni siquiera es posible de apreciar su brillo. Luna y sol siguen su camino. Él solitario pero fuerte, y ella, acompañada de las estrellas pero débil. Los hombres intentan constantemente conquistarla, como si eso fuese posible. Algunos han ido incluso hasta ella, pero han vuelto siempre solos. Nadie jamás ha conseguido traerla hasta la tierra. Nadie realmente ha conseguido conquistarla por más que lo intentaron. Sucede que Dios decidió que ningún amor en este mundo fuese realmente imposible, ni siquiera el de la luna y el sol. En ese instante, cuando Él creó el eclipse, hoy sol y luna viven esperando ese instante, esos momentos que les fueron concedidos y que tanto cuesta que sucedan. Cuando mires al cielo, a partir de la hora, y veas que el sol cubre la luna, es porque el sol se acuesta sobre ella y comienzan a amarse. Es a ese acto de amor al que se le dio el nombre de eclipse. Es importante recordar que el brillo de su éxtasis es tan grande que se aconseja no mirar al cielo en ese momento. Tus ojos pueden cegarse al ver tanto amor. Ahora ya sabes. Esta es la bella historia del sol y la hermosa luna. esta historia que fue capaz de erizar tu cuerpo al pensar que puede ser tú la historia.

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1: No es lo mismo un beso normal, un besito de lo vaguito.

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7: 19 y las 2 de la tarde, son 19 y las 2 de la tarde. Avanzamos con más música a través de la Sabrosita. 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

0: ¡Vámonos! ¡9 y los dos!
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0: Avanzamos con más. 8 minutos de ahí, las 2 de la tarde. Son 8 y las 2 de la tarde. ¡Ay, no más! ¡Karim León! Quisiera saber

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7: Mientras discutimos sobre aranceles, inteligencia artificial o el mundial, una transformación profunda avanza silenciosamente en todo el país y que cambiará la economía, la política y la vida cotidiana. México está envejeciendo. Durante buena parte de nuestra historia nos concebimos como una nación joven. En la década de los 70, las mujeres mexicanas tenían en promedio más de 6 hijos. Hoy la cifra ronda apenas 1.6. Al mismo tiempo, la esperanza de vida ha aumentado de manera notable. Las proyecciones indican que dentro de pocos años habrá más adultos mayores que niños pequeños, lo que no necesariamente es malo. Que una sociedad viva más tiempo es una de las grandes victorias de la humanidad. El desafío consiste en adaptarnos. Durante décadas construimos instituciones pensando en una población joven. Ahora tendremos que repensar sistemas de salud, esquemas de pensiones, infraestructura de ciudades y espacios públicos y las reglas de mercados laborales. Sin embargo, esta transición coincide con una revolución tecnológica sin precedentes. La automatización, la robótica y la inteligencia artificial podrían compensar parte de la reducción de la fuerza laboral derivada de una menor natalidad. Muchas tareas podrían ser realizadas por máquinas, permitiendo que las personas permanezcan activas durante más tiempo en actividades donde la experiencia, el conocimiento y el criterio humano sigan siendo insustituibles. Quizá el futuro no consista en trabajar más años bajo las condiciones actuales. Tal vez consista en trabajar de manera diferente, jornadas más cortas y flexibles, menos desgaste físico y una participación laboral adaptada a cada etapa de la vida. La demografía tiene una ventaja singular. Es uno de los pocos fenómenos que podemos anticipar con precisión. Por eso, más que preocuparnos, debemos prepararnos. México no enfrenta una crisis, sino una transición demográfica. Y si actuamos con visión, el envejecimiento de nuestra población no será el gran problema del siglo XXI, sino una oportunidad para construir una sociedad más productiva, más humana y con mejor calidad de vida para todas y todos. Te saluda tu amigo Enrique Martínez. Que tengas un excelente día.

0: Alberto de León, al aire, al aire. 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

Oye, bueno, pues ya 3:04 3:04 aquí andamos a través de su estación favorita, a través de el 106.7 de FM de su radio, en esta super tarde de jueves 11 de junio, el día de hoy. Bueno, pues ya a punto de finalizar el primer partido de este Mundial 2026 que se está llevando a cabo aquí en México. 2-0 ganando el equipo mexicano al equipo de Sudáfrica. 2-0 en ese momento. Ya, yo creo que ya faltan escasos minutos, ¿no?, para que finalice lo que es el primer juego de este Mundial 2026. 3:05 3:05, raza. Oye, pues vámonos con la música. Ok, actualizamos antes de soltar el tema. La temperatura aquí en Melchor Musquis nos marca los 35 grados, punto máximo para el día de hoy, 36 grados centígrados. 3:05, aquí está la música a cargo de Eden Muñoz, se llama Albur de Amor. 3:05, adelante, 106.7 de FM.

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1: Mientras discutimos sobre aranceles, inteligencia artificial o el mundial, una transformación profunda avanza silenciosamente en todo el país y que cambiará la economía, la política y la vida cotidiana. México está envejeciendo. Durante buena parte de nuestra historia nos concebimos como una nación joven. En la década de los 70, las mujeres mexicanas tenían en promedio más de 6 hijos. Hoy la cifra ronda apenas 1.6. Al mismo tiempo, la esperanza de vida ha aumentado de manera notable. Las proyecciones indican que dentro de pocos años habrá más adultos mayores que niños pequeños, lo que no necesariamente es malo. Que una sociedad viva más tiempo es una de las grandes victorias de la humanidad. El desafío consiste en adaptarnos. Durante décadas construimos instituciones pensando en una población joven. Ahora tendremos que repensar sistemas de salud, esquemas de pensiones, infraestructura de ciudades y espacios públicos y las reglas de mercados laborales. Sin embargo, esta transición coincide con una revolución tecnológica sin precedentes. La automatización, la robótica y la inteligencia artificial podrían compensar parte de la reducción de la fuerza laboral derivada de una menor natalidad. Muchas tareas podrían ser realizadas por máquinas, permitiendo que las personas permanezcan activas durante más tiempo en actividades donde la experiencia, el conocimiento y el criterio humano sigan siendo insustituibles. Quizá el futuro no consista en trabajar más años bajo las condiciones actuales. Tal vez consista en trabajar de manera diferente, jornadas más cortas y flexibles, menos desgaste físico y una participación laboral adaptada a cada etapa de la vida. La demografía tiene una ventaja singular. Es uno de los pocos fenómenos que podemos anticipar con precisión. Por eso, más que preocuparnos, debemos prepararnos. México no enfrenta una crisis, sino una transición demográfica. Y si actuamos con visión, el envejecimiento de nuestra población no será el gran problema del siglo XXI, sino una oportunidad para construir una sociedad más productiva, más humana y con mejor calidad de vida para todas y todos. Te saluda tu amigo Enrique Martínez. Que tengas un excelente día.
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2: Oigan, las 5:07 p.m. Hola, ¿qué tal? ¿Qué tal de calor? Oiga, mucho calor por acá en el Oasis del Norte. Bueno, se siente, ¿verdad? Se siente así un calorcito así como bochorno, ¿verdad? Así que suda uno y, oye, de repente anda uno todo mojado, la camiseta, mira nomás, todo empapado. ¿Se imagina? Hombre. Ay, Dios mío, 30, con razón, oiga, 35 grados la temperatura, sensación de 39, sensación térmica de 39 grados, con razón, hombre, qué bárbaro. Ay, Dios mío, las 5:08 p.m, ya estamos en cabina 106.7 en FM Radio La Sabrosita, transmitiendo directamente desde Hotel Fiesta Mexicana, por acá en la ciudad de Melchor Musquis, Coahuila. Fiesta Mexicana, primer piso, aquí estamos en vivo. André, usted que viene por acá, que viene en carretera, oiga, mire, los voy a ubicar. Entra aquí, llega al arco de bienvenida de que dice Melchor Musquis. Entonces, sigue hacia adelante, rumbo a Musquis, ¿verdad? 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Y claro, aquí en el primer piso de aquí del flamante Hotel Fiesta Mexicana, aquí están las flamantes instalaciones de La Sabrosita. Ándele, 106.7 en FM de su radio. Las 5:09 p.m, viene el grupo Yajari, oiga, Popurrí Carbonero se llama este. A ver, escúchelo a través de la mejor estación, La Sabrosita. Como les decía, 35 grados, sensación de 39 grados.

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Vamos a continuar a través de La Sabrosita. Saludos para la gente de Barossa. La gente de Barossa ya viene llegando por acá. Ándele. Después de un día de mucho trabajo. Saluditos también a la gente que va en el transporte de personal, la gente que ya salió de su trabajo. Le enviamos el saludito a través de la mejor estación, La Sabrosita. Las 5 de la tarde y 17 minutos. Ya salieron los chicharrones de res. Ándele, córrele. Córrele porque se terminan. No, esos nombres, esos vuelan. Vámonos, transporte de personal. Ándele, saluditos. De Punto Transportes, ¿verdad? Por ahí, ¿cuántos camiones? Van agiladitos, ¿no? Varios camiones. Oye. Bueno, pues el saludo para la gente por allá en la ciudad de Sabinas, Coahuila. Por acá en Nueva Rosita, en La Agujita, en el barrio 6 de La Aguja. La familia Quintero Rodríguez, que siempre nos acompañan. Ándele. La familia Espinosa Lugo, por allá en Nueva Rosita, Coahuila también. Allá los primos y las primas de Nueva Rosita. Y los primos y las primas por allá en Neubronfus. Ándele, saludos. Hoy nomás, ahí en La Quinta. Ándele, saluditos ahí en Forrajera. Ahí el buen amigo Chuy de la Rosa, que siempre nos tiene, claro, siempre la bocina encendida, me dice. Ándele. Y a todo lo que da. 5:18, más música. Julio Almeida, aprieta el escalor. Hoy nomás la música de La Sabrosita.

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Avanzamos, avanzamos con más música. 5:21. Seguimos a través de la mejor estación. Claro que sí, 35 grados, oiga, la temperatura en el oasis. Claro, la máxima temperatura que nos marcaba el día de hoy eran 36 grados, ¿verdad? Pero pues se siente de 39. La sensación térmica es de 39 grados. Bueno, pues el saludito. Las 5:21. Vamos a continuar. Seguimos con más de la mejor programación 106.7. A don Carlitos Landeros, que siempre nos acompaña, mi amigo. Saludos, mi amigo. Hayan elegido unos galitos también. El saludo a todas las familias. Ah, el tremendo Tabasco también. Saludos, mi amigo. Ahí para Kiko Garza. Kiko Garza, saluditos. Oh, me dijeron, en el taller eléctrico también, ¿verdad? Allá para Rafa, tremendo el amigo Rafa Suárez, por allá en el barrio del Alto. También por ahí, también acompañándonos. La gente que está por allá en la carnicería de Fonguín también, saludos. Ah, para la familia Solís, ahí para el buen amigo Meme. Ahí para Manuel Solís y familia, que me solicitó una melodía con los más buscados de México. Dijo que se llamaba, ¿qué? Perfume Barato. Bueno, ahí se la mandamos, ¿cómo de que no? Vamos a continuar a través de la mejor estación 106.7 en FM de su radio.

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Hoy las 5 de la tarde, ya con 27 minutos, la familia Quintero Rodríguez de por allá del barrio 6 de Agujita, ya se reportó la gente de por allá, de acá de la Nogalera también, el buen amigo don Servando Salazar, saludito mi amigo, ándele, el saludo cordial para usted. Vámonos, 5 de la tarde ya con los 28 minutos, seguimos a través de la mejor estación, La Sabrosita, con una temperatura de los 35 grados centígrados. El saludo para usted que viene en carretera, usted que nos va acompañando por ahí en su auto, por ahí en su camioneta, por ahí en el camión de pasajeros, en el camión de transporte de personal. También, claro que sí, le damos el saludo, usted que está en casita, usted que está trabajando. Ándele también, saluditos. Una sensación de 39 grados. No más. Tenemos más música, don Servando Salazar, claro que sí. A ver. Oye, se me borró el mapa. Don Servando, ¿qué melodía me solicitó, don Servando? Porfa. Las 5 de la tarde con 29 minutos. Vámonos mientras con una melodía de Los Invasores de Nuevo León. Si esto se titula Mi héroe. Qué bonita melodía, oiga. Fíjese, póngale mucha atención a la letra. Ya que ya se acerca el día del papi, el día del papá, el día del jefe del hogar, que es el domingo 21 de junio, anótelo por ahí, señora. Por ahí, anótelo por ahí en su agenda, que no se le olvide.

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Avanzamos, avanzamos con más de la mejor programación, 106.7 en FM de su radio, 5:37. Bueno, don Servando Salazar, de acá de la Nogalera, me solicitó una melodía. Viene una melodía con los viejones de Linares. Y esta melodía se titula Mi Árbol Viejo. Bueno, vamos a enviar el saludito hasta Houston, Texas, allá para la señora Julia Salazar. Ándale, hija del buen amigo don Servando Salazar. Bueno, también ya se reportó la señora de por allá de Houston, Texas. Dice, un saludito para mi padre que nos está escuchando por acá en La Nogalera. Ya está, en el barrio de La Nogalera, don Servando Salazar. Le manda a saludar su hija, la señora Julia Salazar, don Servando. Ándele, el saludito para usted, directamente desde allá de Houston, Texas. Saludos. Las 5:38. Vámonos, más música, 106.7.

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Ya solamente 17 minutos para las 6 de la tarde. Oiga, pues continuamos, seguimos con más de la mejor música a través de La Sabrosita. Ándele, viene una melodía con Fuego Indio, algo de lo romántico de Fuego Indio. Allá para el Tiro 3 de Palauco, Huila, por allá nos están acompañando, mil gracias. 17 minutos para las 6 de la tarde, continuamos.

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En las 6 de la tarde, oiga, 6 de la tarde con 2 minutos, ya estamos en su programa de Frontera Norte. 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Saluditos a toda la gente que nos acompaña en esta tarde. Tardecita de jueves. Jueves 11 de junio 2026. Vámonos, 6 de la tarde con 2 minutos, iniciamos con el grupo de los legendarios del Oasis, de lo nuevo del buen amigo Luisito Cifuentes y toda su gente de legendarios del Oasis. Hoy nomás.